0: Son las 7 de la noche, 40 minutos en Olímpica Cero. Aquí estamos en la discoteca Olímpica. El DJ Fecho está en las mezclas. Soy Kike DJ. Les acompaño. Noche de martes. Perdió Real. Ah. Bueno, hay que seguir metiéndole moral. Hay que seguir metiéndole moral, muchachos. Ojalá se nos den las cosas en el próximo partido. Pero bueno, a esperar. Hay que seguir trabajando y no perder la fe, ¿vale? Vamos con todo.
1: Oye, Kike Pérez.
0: ¿Qué fue?
1: Relajadito.
0: Papi, es martes de alegría con Olímpica Cero. Bueno, voy a reportar a toda la gente que me está mandando notas de voz ya al WhatsApp de Olímpica Cero. ¿Cómo está la Yeja? Cuéntamelo todo. ¿Cómo estamos? En la calle 320-6954-95. Yo me encargo de la música y ustedes me dicen cómo está la calle, ¿vale? Voy por acá. Notas de voz 320-6954-95. Saludos para el José, el propio José, que está en sintonía Olímpica Estero. La buena, papá. Saludos por acá para mi hijo Quique. Mándale saludos al pelado Abreu, que está sintonizando Olímpica Estero. Un abrazo, papá. Gracias por estar olimpiando. Saludos para Robinson en Mariacano, que me dice, aquí estoy olimpiqueando, reportando sintonía también desde Turbaco Bolívar, el pelado Jaime Rebolledo, su esposa Erika Mendoza, los hijos Jean Paul y Gwen Estefan, y al igual Leiden Karina, desde el barrio Pumarejo. Gracias por estar en sintonía de la discoteca olímpica. Tengo por acá saludo también para el pelado Hammer Berrío. ¿Qué es lo que es?
2: Diego Quique, mi hermano, aquí está Hammer Real, siempre en sintonía con la mejor. Saludos a Víctor Santos, chico Vitafer. Oye, mi hermano, ese man sí le gusta el Vitafer más que la comida.
0: Verdad.

0: Gracias, ¿ah? En sintonía por acá para el Chamo de los Jardines. Un abrazo, mi hermano. Gracias por estar en sintonía. La discoteca olímpica. Saludos para María Celeste, que también está olimpicando. Saludos para Jeffrey Cuavas. Me dice que estoy olimpiqueando. Un abrazo, papá. A toda la gente que está a esta hora, en la hora pico y la hora, bueno, la hora del pico y placa, ¿no? Todavía no se ha terminado. 7:43. Reporte de sintonía por acá. ¿Qué me dicen?
1: Oye, Quique Pérez.
0: Dímelo, mi rey.
1: Si sí puedes comunicarte con Electricaribe, vale, que no hay luz en casi toda Cartagena, hermano. Era lo que es San Fernando, Nazareno, lo que es Milagro, Caracoles, Capón Tector, no hay luz, vale.
0: Miércoles.
1: No se reportan.
0: Bueno, si pueden, me pueden reportar qué barrio, en qué barrio no hay luz. Vamos a ver, oye, qué raro, aunque hoy llovió, ¿no? Hoy llovió. Oye, parale bola, hoy el martes no está. Perdió el Real. Llovió, no hay agua y ahora sin luz. Ah, ¿verdad? Que lo que es, que lo que es. No, eso no va, eso no va. No va. Vamos a ver por acá, salón para el DJ Negrito Tecla, activo con Olympic Stereo. Salón para la gente del Castigador de Nueva Florida que están olimpiqueando. Salón, me hizo por acá Bioquique, pegadito Olympic Stereo. Salón para mis hijos Samuel, Sebastián y Erika que están en Escayón Villa olimpiqueando.
2: La buena.
0: ¿Quién más está olimpiqueando por acá? Saludos para Alejandro Castillo, el odontólogo. Saludos para Jonaisis Pombo en los Manzanares, que está olimpiqueando. Y Royce Sofía, la sobrina Orlitazzi, pura candela.
2: La buena.
0: Y a toda la gente que está olimpiqueando también en el Pozo, me dicen por acá. ¿Qué es lo que es?
3: Me pone todo, reportando sintonía desde el barrio La Central. Y nada, no hay luz central, desde el Eso Caracoles, el Carmelo, Milagro. Estos barrios no hay luz.
0: Con razón.
3: Vaina delgadita,
0: mira todo eso. Llovió, perdió el Real, sin agua y ahora sin luz. No, falta que se vaya el internet. Calor y cacho. No. Oye, sí, falta que no joda con este calor. O le peguen unos cachos ya para complementar el día bonito.
4: Activo desde Arjona, Bolívar.
0: Papá, un abrazo. ¿Quién más está olimpiando por acá? Saludos para... Me dicen por acá, saludos para Mari de Santos, que está olimpiqueando. Saludos para Orbitaxi, la buena, mi rey. Gracias por estar olimpiqueando, la buena, mi rey, de los míos personales, ¿ah? Saludos también para el Plan B. Un abrazo para el Plan B y toda la gente que está por allá peluyando, acicalándose. Dice por acá, yo escucho Olímpico Estero porque me pone de todo. Me están viendo por acá, dímelo bajito, dale, ahorita se la coloco, eso va. Saludos por acá, dice, escuchando Olímpica Estéreo. Saludos a los pelados de... ¿qué? En el bosque que estamos olimpiqueando. Vale, papá, un abrazo bien fuerte, gracias por estarlo olimpiqueando. ¿Qué es lo que me dice?
5: Saludos a mi compadre Neltigopiano en Santa María. Y ahorro pesado.
0: Dale, papá. Turbaco, Plan 400 presente. Turbaco sin luz. Gran parte de Turbaco me dicen que está sin luz, ¿verdad? Oye, Quique Pérez, mándate ahí la coba. Saludos para la gente del Tropezón en el Campestre. Siempre activos con la número uno Olímpica Estéreo. Saludos por acá, Quique, para la gente del Turbaco. No hay luz. El Chamo de los Jardines me dice, Quique, se fue el gas también. No, hombre, no puede ser. Joda, no puede ser. Ah, bueno, es que si no hay luz, seguramente tampoco hay agua. Porque muchas turbinas de estas necesitan para el bombeo, la electricidad. Reportando sintonía desde Ciudad de México. Saludos a Octavio Londoño. Un abrazo, mi rey. Gracias por estar olimpiqueando. Salón para Cristian Samuel, de parte de su mamá Mari de Santos, en La Central, que están olimpiqueando. Por acá, ¿qué me dice esta? Para ver, cuéntamelo todo.
1: Oye, Quique Pérez, cállate la boca. ¿Cómo es así que se va el internet?
0: No, es lo que hace falta, ¿eh? Es lo que hace falta. Llovió, perdió el Real, no hay agua, no hay luz. No, da calor, falta que le peguen cacho a uno y se vaya al internet. Ya va a completar el día. No, da.
6: El Camelo, San Fernando, Turbaco, Ternera, toda esa zona aquí, sin luz.
0: Cruel la vaina. Cruel.
7: Diablo.

0: porque me pone todo y me resuelve. Oye, Quique.
1: Dímelo.
0: En el transcurso de Cuyo Olímpica, así que mañana, un aloncito ahí, un aloncito ahí a Cartagena.

0: Magallanes, activo con Olímpica Estéreo, el pelado Richard, ¿qué es lo que es?
1: Oye, Quique Pérez, reportando sintonía, Richard Ramírez, aquí es Mario La Esperanza. Un saludito a mi compadre San Juan Carlos Cienfuegos. A ver si lo complace con una cancioncita que le gusta mucho a mi compadre, Mulandona.
0: Ya. Saludos activo por acá para el pelado Ever David. Desde la nevera en la calle 80 olimpiqueando. Un abrazo, mi rey. Por acá más notas de voz.
2: 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Desde Arjona Bolívar, activo, Quique Pérez.
0: Por acá, ¿quién más?
3: Oye, Quique. Dímelo. Te mate, está rudo. Perdió el Real. Se fue la luz. Se fue el agua. Ahora Vale dice que se fue el gas. El sicariato activo. Hombre, esto está en maluco, Vale.
4: Se va
3: el internet, nos vamos a dormir
4: enseguida. La buena.
0: Oye, sí. Oye, qué martes este, ¿eh? Sí, también hubo. Hoy es 13, ¿no? Oye, es que. Hoy es 12, ni que fuera martes 13. ¿Y es que? No. No, hace adelanto. El martes 13, ve.
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0: Olímpica
2: Estéreo porque me pone de todo. Oye, yo, Quique.
0: Dímelo.
2: No joda, perdió el Real. No hay luz, no hay agua. Llovió. Taina es peor que la pandemia, mi hermano.
0: Ahora falta que uno llegue a la casa y encuentre a la mujer con otro.
4: Puro paradigma.
0: No. Cae esa boca, Quique. Vas a completar el día.
5: Oye, Quique, espere. Yo pienso que hay que cambiar el uniforme ese. Ese uniforme es el salado. Es un uniforme de Real Cartagena. Hay que cambiar de color.
6: ¡Cartagena, qué pasa!
0: Quique Loa en sintonía. Un abrazo, mi rey. Saludos para Ronnie Omega en el 508. La buena por acá para el pelado Octavio Londoño. La buena, mi rey. Gracias por estar olimpiqueando. Me dice Quique, mándale un saludito ahí a la gente de Pamaglay en el taller de Tecnofibras, el colombiano, en Lima, Perú. ¿Qué más?
7: Oye, Quique Pérez, puro olímpica. Quique Pérez y... Ahí, ¿cómo vamos a hacer con la seguridad? Tanto muerto todos los días.
0: Papi, aquí va a tocar salvarse quien pueda. Es como cuando le dice a uno que la salvación es individual. Va a tocar, papi. A la vaina maluca que está pasando, Cartagena.

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0: está el DJ Fecho mezclando en vivo por ahí.
1: En el perreo con la gata no.
0: ¿Cómo estamos, muchachos? ¡Feliz noche! Arranca la noche olímpica. Quique Pérez, programa, dirige, yo soy el empe-

Bueno, recuerden seguirnos en Instagram, en TikTok, arroba Olympic Cartagena, en Facebook, Olympic Estéreo Cartagena, página oficial. También me pueden seguir como Julio César, el emperador 0928, en todas las redes sociales. Saludo para el gran Gamer Taxi. El hombre es goleador. Goleador de goleadores. Gavilán de gavilanes.

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Ahí les explico todo, ¿vale? Bienvenidos, aquí está Luisa.

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8:44 minutos en esta noche, tu noche olímpica. Saludo para todos mis olimpiquistas donde se encuentren, trabajando, en casa, haciendo algún mandadito por ahí, laborando en el carro, en la buseta, en el taxi, carro particular. A los muchachos de las comidas rápidas, que vendan bastante, muchachos. Estamos en el mes de mamá con la mamá de las emisoras.

Voy con saludos, vamos a activar el WhatsApp olímpico, a ver quiénes están por ahí, quiénes están por ahí, quiénes están por ahí, comuníquense. Saludos para Leonardo José, saludos también para Josep Hernández, para José Ignacio, para el popular Javier Pitre. Saludos también para Andrea MJ, para María Celeste, para el peladito Diego Jesús. Diego Jesús Pacheco. John Alberto Rojano también. Hoy Enrique, Alexis Enrique. Saludos para Tiago y

todo para la gente del Castigador de Nueva Florida. A toda la gente de Albornoz. Saludos también para Julián Sánchez, me dice ahí en Predator, la gente del Tropezón en el Campestre. Y Ampiana en el FXT301. Robert Junior, Elkin Ricardo, Josep Hernández, todo eso.

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Bueno, esta canción se llama Sin Poderte Hablar. Y hace el gran Willy Colón. Y hace poco murió, ¿verdad? A los 75 años. El legendario músico de salsa, Willy Colón. Falleció el sábado 21 de febrero. Tenía 75 años, murió en Nueva York. Toda una leyenda.

mandarle saludos a esta hora al gran niño Rico. Saludo para el King Papa. Saludo para la gente de Vista Hermosa. Oye, niño Rico, yo con hambre y tú me vas a mandar esa foto. No seas así. Ahora falta nada más que me mande la fotico donde está la salsita. Oye, Néstor Jaramillo, el duro de los fritos. Hombre, hombre. ¡Ay, señor! Oye, niño Rico, mándame saludos al gran Valdelamar Belcinto, el hombre del barrio El Socorro. Y a través...

Gran Valdelamar. El Silvio, el hombre del rocoso. Mañana voy a ver si busco un arrocito por aquellos lares. Un camaroncito así, pollito frito, crocantico. Yo lo que tengo es hambre.

Saludos para el peladito Galvis, para Yamiris Cardales. Saludos también para Tomás Martínez, para Leonán Pichipol, para Gregory, para Roberto Junior. Toda esa gente está escuchando Olímpica. ¡Hey! Vamos con más, muchachos. ¿Qué tal si nos vamos con esto?

0: día, Dios te bendiga, Dios te guarde y buenos días. Feliz mañana de miércoles, mitad de semana.
1: Cansados.
0: Con la bendición de Dios, buenos días, Dios te bendiga, Dios te guarde.
1: Más que de cualquier otra cosa.
0: Vamos a iniciar hoy con una alabanza hermosa. Una alabanza que de seguro va a llegar a tu corazón. Buenos días, Dios te bendiga.
2: 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Confiésalo con tus labios. Todo el mundo cantando conmigo.

0: buenos días, hermosa alabanza, ¿verdad? Alabanza hermosa. Buenos días, vamos a hablar de Dios. Dios te bendiga. Buenos días, buenos días.
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vida en los que todo parece más grande de lo que realmente es. Un problema pequeño se vuelve gigante. Una situación manejable parece imposible. Pero usted dirá, pero ¿por qué pasa esto? Esto sucede porque dejamos de mirar con los ojos de la fe y comenzamos a mirar con el lente del temor, con el lente del miedo. Y ese miedo tiene una habilidad peligrosa. El miedo distorsiona la realidad. El miedo te hace ver lo que no es. Mis amigos, el miedo tiene una propiedad óptica engañosa. El miedo actúa como un microscopio para los problemas. El miedo actúa como un telescopio invertido para nuestras capacidades. Cuando nosotros permitimos que el temor tome el control, nuestra mente deja de analizar y comienza a proyectar. Un contratiempo financiero se convierte en una ruina inminente. Un malentendido se transforma en una traición irreparable. El miedo no solo nos hace ver las cosas peor, sino que les otorga el poder de verdugo, permitiendo que una circunstancia externa nos quite la paz interna y el sueño. El mayor enemigo del ser humano es el miedo.

Escuche bien esta historia. Dios le prometió al pueblo de Israel una tierra buena, una tierra que fluía leche y miel. Pero antes de entrar, enviaron a 12 espías a explorar esa tierra. Cuando ellos regresaron, 10 de ellos dijeron: sí, la tierra es buena, pero hay gigantes, no podremos contra ellos. De los 12, solo 2, Josué y Caleb, dijeron: sí, hay gigantes, pero Dios está con nosotros. Y si Dios está con nosotros, sí podemos. Todos vieron lo mismo, todos observaron lo mismo, pero no todos lo interpretaron igual. Unos miraron con temor, con miedo, pero otros miraron con fe. El resultado: el miedo de la mayoría contagió al pueblo y terminaron alejándose de la promesa. Mi amigo, mi amiga, el problema no es siempre lo que tú estás viendo. El problema es desde dónde lo estás viendo. Escucha bien y guarda esto, porque el miedo exagera, el miedo paraliza, el miedo te hace sentir pequeño. Pero la fe te recuerda que Dios es más grande que cualquier gigante. El miedo distorsiona. El temor exagera las sombras. En la oscuridad del miedo, una sombra pequeña parece un monstruo. El temor te anula la memoria. El temor nos hace olvidar las victorias pasadas y las veces que hemos salido adelante. El temor nos paraliza. Cuando vemos el problema como algo insuperable, dejamos de buscar soluciones y nos convertimos en víctimas de nuestra propia imaginación. El miedo es peligroso. En cambio, cuando tú miras a través de la fe, usted no está negando los problemas. Usted va a ver los problemas, claro que ellos existen. Pero cuando usted mira con el lente de la fe, significa que va a darle el problema a Dios, se lo va a dejar a Dios, porque no hay más grande que Dios. Usted le va a decir: problema, tú no eres más grande que Dios, y yo estoy con un Dios gigante. Hay que dejarse guiar por Dios. Cuando tú te dejas guiar por Dios, estás cambiando el enfoque. Mientras el miedo se pregunta: ¿qué tal si todo sale mal?, la fe afirma: incluso si las cosas se ponen difíciles, yo no estoy solo. La fe devuelve el problema a su tamaño real. Mis amigos, no hay más grande que Dios. Una circunstancia temporal bajo la soberanía de Dios tiene siempre un propósito o una salida, siempre. El miedo te hace exagerar todo. El miedo te pone un problema pequeño, te lo pone gigante. Por eso hoy abandona el miedo. Hoy Dios te dice: así que no temas, porque yo estoy contigo. No te angusties, porque yo soy tu Dios. Te fortaleceré y te ayudaré. Te sostendré con mi mano derecha victoriosa. Con esta reflexión, con esta vitamina, ¿cuál es la invitación? La invitación es que hagas un ajuste de tu visión. Haz un ajuste de tu visión. Si usted se siente agobiado, pregúntate:
¿Estoy viendo este problema tal como es? ¿O lo he puesto, o le he puesto el filtro del miedo? Cuando tú le pones el filtro del miedo a la situación, la pones gigante, la pones más grande de lo que es. No permitas que un insignificante problema ocupe el trono de tu mente. Entrega el mapa de tu vida a quien conoce el final de la historia. Escucha, cuando Dios guía, el camino puede ser estrecho, pero la vista siempre es de victoria. Y es porque Dios a ti, a mí, a nosotros, no nos ha dado un espíritu de cobardía, sino de poder, de amor y de dominio propio. Así está en la palabra de Dios en 2 de Timoteo. Dios nos dio poder, un espíritu de poder, de amor, de dominio propio. Abandona el miedo. Si usted hoy tiene miedo de emprender, emprenda con miedo, pero hágalo, no se detenga. Porque si Dios te ayudó ayer, Él lo va a seguir haciendo. Deja de estar mirando el miedo como, ay, me voy. No, calma. Cuando tú miras las circunstancias sin fe, el miedo toma el control. El miedo convierte un problema pequeño, en tu peor enemigo. Pero cuando tú decides confiar en Dios, entiendes que lo que parece grande no es nada comparado con el poder de Dios. No todo lo que tú sientes es verdad. No todo lo que piensas es real. A veces es solo el miedo hablándote fuerte más que tu fe. Hoy, mi amiga, cada vez que te enfrentes a una situación difícil, pregúntate: ¿estoy viendo esto con fe o lo estoy viendo con miedo? No tomes decisiones desde el temor. No te adelantes a problemas que aún no existen. Respira, ora y recuerda que Dios sigue teniendo el control, incluso cuando tú sientes que lo estás perdiendo. ¿Usted nunca le ha sucedido que se siente angustiado por algo, se siente asustado por algo, tiene miedo por algo? Y cuando realiza ese algo, usted dice, ya eso era todo. Ya eso era todo. ¿Algún día le ha sucedido eso? Ese es el miedo que te pone a ver todo imposible. Ese es el miedo que te pone a ver las cosas gigantes. Así pasa, así sucede. Dígame si no le ha sucedido a usted. ¿A usted alguna vez le ha sucedido eso? Tiene temor de hacer algo, un temor y un miedo, y va a salir mal, y cuando lo hace, eso era todo. Ya eso era todo. Eso era todo. Señor, hoy reconocemos que muchas veces hemos permitido que el miedo distorsione nuestra realidad. Hemos hecho grandes problemas donde no los hay. Y hemos olvidado lo grande que eres tú, Dios. Hoy decidimos cambiar nuestra forma de ver las cosas. Hoy queremos mirar con los ojos de la fe. Hoy queremos confiar en tus promesas y recordar que tú vas delante de cada uno de nosotros. Hoy te pedimos, Dios, que quites de nuestra mente todo pensamiento de temor, de ansiedad y duda. Y te pedimos que nos llenes de paz, de seguridad y de confianza en ti. Y aunque haya gigantes, Dios, sabemos que contigo somos más que vencedores. Hoy caminamos, Dios, guiados por tu voz y no por nuestros miedos. Todo lo hacemos en el nombre de Jesús.
Hoy, mi amiga, no agrandes el problema, mi amigo. Agranda tu fe. Que Dios te bendiga inmensamente y que tengas un hermoso día agarrado de la bendición de Dios. Recuerda que Dios es bueno. Dios es grande.

Muchos intentamos presentarnos ante Dios como gigantes. Llegamos donde Dios mostrando nuestras victorias y nuestra supuesta fortaleza. Pero Dios se siente más atraído por nuestra debilidad que por nuestro orgullo. Cuando llegas al final de tus fuerzas y dices, Señor, ya no puedo más, es ahí donde comienza el poder de Dios. Nuestra incapacidad es la oportunidad perfecta para su omnipotencia. No te avergüences de tus lágrimas. No te avergüences de sentirte cansado de luchar solo. Es en ese reconocimiento de nuestra fragilidad donde el Espíritu Santo se hace fuerte. Por eso, deja de intentar ser el héroe de tu propia historia y permite que Dios sea el Salvador. Su gracia es suficiente para ti y su poder se perfecciona cuando tú dejas de intentar controlar todo. Entrégale hoy tus piezas rotas, porque Él es experto en hacer algo hermoso de los escombros. Que Dios te bendiga inmensamente y que tengas un hermoso día agarrado de la bendición de Dios.

0: ¿Qué pasó, compa?
1: No, dándole gracias, compañero, a Dios por este maravilloso y hermoso día, por un día lleno de grandes cosas, de cosas maravillosas que aunque no las vemos, estamos convencidos que así va a ser.
0: Amén.

0: Bueno, mi gente, ya tenemos las 6 de la mañana, 12 minutos en Olímpica, 6:12. Qué placer saludarlo. ¿Cómo está mi compadre Happy? ¿Cómo vamos?
1: Hermano mío, excelente, gracias a Dios, no hay queja.
0: No hay queja.
1: No hay queja, ¿para qué me voy a quejar si yo estoy excelente?
0: Gracias a Dios, todo va bien.
1: ¿Y usted cómo amaneció?
0: Bien, papi, gracias a Dios, estamos bien, estamos felices, contentos.
1: ¿Y los pelados fueron para el colegio?
0: Ya, mi compadre, mi comadre, mi princesa hermosa, sí, ya se fue para el colegio. Mi príncipe más pequeñito no se quería levantar.
1: No.
0: Y mi adolescente ya le pegué el ring y me dijo, papi, ya estoy listo, ya estoy saliendo ya para el colegio.
1: Oye, que vayan con Dios. Qué bendición tener hijos, adiós.
0: Compa.
1: Yo cuando veo a los hijos míos se me aguarapan los ojos.
0: Mano, yo le digo algo, que los hijos son la motivación más grande de este mundo. Yo, normalmente a veces uno como que en el estado de emocional, ¿no? A veces no amanece de la mejor manera posible, y gracias a Dios por todo. Y una amanece así de pronto, bajo de nota.
1: Barro.
0: Sí.
1: Y es normal, eres un malo.
0: Sí, y yo te digo algo, que cuando mi princesa, como yo soy el que la llevo, cuando la princesa mía me abraza, me da un buenos días, me dice, papi, ¿cómo amaneciste? Te amo mucho.
1: Es
0: la compa, eso es el bálsamo para...
1: ¿Se agua los bolos?
0: Sí, claro.

0: mejor bálsamo para la vida. Cuando yo llamo al mayor, papi, ¿cómo estás? Papi, buenos días, ¿cómo estás? Dios te bendiga. Cuando yo escucho a mi hijo, mi hermano, fuera. Y después de me voy a despertar y el otro, papi, me voy. Que Dios te bendiga, vaya con Dios. Aunque no me quiera hablar ni siquiera levantar, pero siempre me da la bendición.
1: Ayer me pasó algo que cuando yo me levanté en la madrugada, DJ, a hacer mis cosas para venirme para el trabajo. DJ. Y,
0: ajá.
1: Y cuando ya yo. Y cuando yo entro al cuarto así a saludar a mi familia para irme, está la nena a las 3 de la mañana sentada en la cama así, que la estaban cambiando. Y en el babuso, y que papá, yo no quería venir a tonto.
0: Compa.
1: Yo no estoy aquí, que yo no estoy, yo no voy a ir. No, porque a uno se le agua en los bolsos.
0: Sí, claro, total.
1: No, yo miro a mis hijos y yo digo, papá, Dios, tengo dos pelados, Dios es bueno.
0: Sí, hombre. sí, claro. Y es la motivación que uno tiene como para, con la fuerza que muchas veces nosotros no tenemos, ellos son la motivación grande. Es como, ellos para mí son como el cargador de mi celular. Cuando ya la batería está así como que, compa, verán, los veo, ellos me dicen buenos días, Dios te bendiga. ¡Fuera, mi hermano, 100%! ¿Qué pasó ahí? Uy. Échate para acá, mi amor, ven.
1: No está. Dame un segundo. Siga hablando usted, yo acomodo allá.
0: Lo que pasa es que hubo problemas de luz. Sí, exacto. Coja ese por allá, mi amiga. Le damos los buenos días también a Laurita Vanessa. ¿Cómo estás, mi amor hermoso? Te ves hermosa más que ayer y de seguro menos que mañana. Oye, ¿qué es lo que está pasando?
2: Divinamente que estamos bendecidas para bendecir.
0: Eso.
2: Hoy es un día muy especial, muy bonito, y aquí estamos agradecidos con Dios porque nos ha dado vida y salud, y además lo va resolviendo uno en el camino.
0: Efectivamente, 6 de la mañana, 15 minutos. A toda la gente también que nos sigue a través de las redes sociales como arroba Olímpica Cartagena en Instagram, Facebook, Olímpica Estéreo Cartagena, página oficial, y en TikTok. Estamos en vivo a través de arroba Olímpica Cartagena. Conéctense con nosotros. Dios tiene grandes cosas para ustedes, créanlo.
1: Amén, compa.
0: Créanlo, mi compa, es happy, que estamos bonito, hermoso, bello.
1: Compa, 6 de la mañana, 16. Como es, está ahí para que se vea simpático.
0: ¿Dónde estoy yo? Está porque la cámara, mi hermano, usted me la pone por ahí.
1: Ruede la compa.
0: Vamos a ponernos para acá.
1: Vamos para adelante.
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0: Bueno, atención, ya tenemos las 6 de la mañana, 16 minutos en Olímpica, 6:16. A esta hora con los buenos días, aquí vamos con las noticias más importantes en desarrollo, en temprano más bacano.
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2: Bueno, con toda la preocupación del mundo, vemos otro hecho de sicariato que se presenta en la ciudad de Cartagena. Y bueno, triste y lamentable las imágenes que se hicieron virales el día de ayer sobre las víctimas de sicariato en el barrio Los Calamares.
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2: Santiago José Romero Incer, de 21 años, y Jesús Adrián González Arrieta, de 17, ambos oriundos de Cartagena, son los dos jóvenes que murieron en el ataque a bala perpetrado por sicarios en moto en una tienda de esquina en el barrio Los Calamares en la tarde de ayer. La Policía Metropolitana confirmó que otra víctima del atentado quedó gravemente herida y permanece bajo atención médica en una clínica. Se trata de Andrés Felipe Vanegas, de 21 años. Las versiones preliminares que se manejan en torno a este hecho de sangre indican que a eso de las 5 de la tarde, dos hombres en moto llegaron a una tienda de esquina y uno de ellos se acercó a donde estaba un grupo de jóvenes reunidos y les disparó a quemarropa. Las escenas dramáticas de dolor y pánico quedaron registradas en videos que de inmediato empezaron a circular en redes sociales y que muestran a familiares, amigos y vecinos trasladando en moto a jóvenes baleados a centros asistenciales, uno de ellos en el Hospital Universitario del Caribe. Poco después se confirmó de manera oficial que dos de las víctimas habían fallecido ante los múltiples balazos que recibieron en el despiadado ataque.
0: Lamentable este hecho. Videos comienzan a rodar a través de redes sociales desde el mismo momento, del instante en que pasan los hechos en el barrio Los Calamares. Y una de las cosas que me da mucha tristeza es ver cómo los padres de familia abrazan a sus hijos, se yacen en el suelo. Y es lamentable lo que está pasando, hechos lamentables en todos los ámbitos de la ciudad de Cartagena. Y duele bastante cuando pasan estas situaciones con jóvenes.
2: Ayer se pronunció la policía tras este atentado. Justamente estos hechos violentos continúan generando preocupación en la ciudad, donde sicarios actúan a plena luz del día y en diferentes barrios de la ciudad de Cartagena. Eso pasó ayer justo en la quinta etapa del barrio Los Calamares. Estos sujetos armados protagonizaron y actuaron como suelen hacerlo en casos similares. Se acercaron a las víctimas en una moto y el parrillero les dispara.
1: Muy fuerte.
2: Las víctimas caen al suelo y cualquier esfuerzo resulta en vano. Dos personas fallecieron cuando recibían atención médica. Minutos después, la Policía Metropolitana de Cartagena se pronunció oficialmente y confirmó que el episodio violento cobró la vida de dos hombres y otro resultó gravemente herido. Hay que decir, además, que debido a la gravedad de las heridas, dos fallecieron, mientras la tercera persona continúa recibiendo atención médica. De manera preliminar, una de las hipótesis que es materia de investigación indica que la acción criminal estaría dirigida presuntamente contra una de las personas que se encontraba en el lugar. No obstante, serán los elementos materiales probatorios y las labores investigativas las que permitan establecer con precisión las circunstancias de tiempo, modo y lugar de los hechos. Hasta el momento las autoridades no han revelado identidades de las víctimas fatales. Bueno, ya la revelaron, pero lo que sí es cierto es que no se ha hablado de capturas por este caso, y con este hecho ya se suman 7 los homicidios en lo que va de mayo en la ciudad de Cartagena y sus corregimientos, 4 en casos de sicariato, 1 en riñas y 2 en atracos.
1: Bueno. O sea que lo que dice la noticia es que los dos están en el lugar equivocado, prácticamente lo que...
2: Ahí dice, una de las hipótesis que se está manejando es que iba a ser el atentado contra una persona que estaba ahí. Había como un grupo de jóvenes reunidos en una terraza,
0: una tienda. Sí.
2: Y fue cuando llegaron y empezaron a disparar de esa forma.
0: Y se dice que el joven de 17 años, promesa del fútbol.
2: No, es que son unos niños.
0: Sí, niños.
2: Yo estaba viendo por ahí las fotografías y son unos jovencitos.
0: 17, 18, 21.
2: Y de verdad
0: 21.
2: Que estremece a uno ver a sus papás, a esas mamás llorando a sus hijos ahí en la mitad de la calle. Qué situación tan terrible con la seguridad en la ciudad de Cartagena. Dios mío.
0: Lo que sí está claro, los hijos, créanle mucho cuando a sus padres, no es que los padres seamos cantaletosos ni cantaleteros, como dicen, sino es que hay que hacerle caso. Ya nosotros hemos pasado por diferentes circunstancias en la vida y tenemos más conocimiento que ustedes.
2: Sin embargo, Nando, los tiempos de antes, los tiempos de nosotros, cuando nosotros salíamos a la esquina, a la calle, eran muy
0: diferentes. Claro,
2: eran muy distintos. La situación de seguridad en la ciudad ha cambiado muchísimo y ahorita mismo hay que tener mucha precaución con todo.
0: Sí, señora. Yo le cogí un pánico, está en una esquina. Oiga, Dios mío. 6 de la mañana, 21 en Olímpica Estéreo. 6:21, más noticias a esta hora en Olímpica Estéreo.
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2: Mucha atención, drama en Olaya Herrera por una vieja disputa.
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2: El domingo 10 de mayo fue un día conmemorativo donde la mayoría de las mamás de los hogares cartageneros fueron homenajeadas y felicitadas por esa gran labor, pero en el sector 11 de noviembre del barrio Olaya, una mujer que dio vida se rodeó de angustia y miedo. Es la madre de un joven de 20 años que hoy se encuentra hospitalizado tras recibir un balazo en medio de un ataque armado a pocos metros de su casa. Ocurrió a eso de las 9:30 de la noche de aquel domingo y testigos de todo fueron varios vecinos. La madre narró que ese día trabajó hasta las 8 de la noche y luego salió con una familiar a una celebración. En eso estaba cuando le avisaron sobre este hecho. Pasada una hora me llamaron para decirme, antes de salir de la casa yo le dije a mis hijos que no salieran. Yo los hacía en la casa, lo que supe es que mis hijos salieron en una moto y unos sujetos le lanzaron unas botellas. Luego llegaron a la casa de mi papá y aparecieron otra vez esos tipos y comenzaron a hacer tiros a lo loco. Terminaron hiriendo a mi hijo de 20 años, el de 18 resultó ileso, eso refiere la mujer. La madre del joven, que fue llevado a un centro médico donde se recupera, dice temer por su vida, la de sus hijos y de sus padres, ya que asegura que el ataque a bala se debe a un hecho que ocurrió en 2024 y que los ha perseguido hasta ahora. En noviembre de 2024, miembros de mi familia tuvieron un problema con otra familia del sector. En ese hecho, un joven de 18 años de esa familia murió acuchillado. De ese momento espantoso quedó un sobrino mío preso y otro sobrino que asesinaron en abril de 2025 en el barrio Amberes. Nos amenazaron y nos fuimos del barrio. Yo viajé a trabajar a otro país y mandé a mis hijos a Venezuela, pero luego volví y mis hijos también regresaron el pasado 5 de abril. Pensé que esa venganza había acabado, que ya había cobrado su muerto y que ya hay una persona presa, pero no. Nos siguen amenazando, persiguiendo y atormentando, eso dijo. Cuando se le preguntó por el acompañamiento que ha recibido de la policía, señaló que ha sido nulo. Esa familia vive en el barrio muy cerca de mi casa y tienen un miembro que es policía activo y no sabemos si eso ha hecho que el CAI de la Rosera no nos brinde acompañamiento en la casa donde hoy están solo mis padres, adultos mayores, eso explicó. Esta madre que estuvo a punto de perder a su hijo el domingo y que aún llora la muerte de su sobrino, denunciará oficialmente a los presuntos responsables de los hostigamientos a su familia y al parecer autores del ataque a bala contra su primogénito. Solo quiero que nos dejen en paz. Ya hay dos muertos, hay un preso, ahora mi hijo herido y no sé qué más hacer para que acabe este odio. No estamos atacándolo, solo estamos pidiendo a las autoridades que investiguen, que nos protejan y que hagan algo justo. Todos saben en el barrio que no somos de pelea, que no tenemos armas de fuego, que solo queremos tranquilidad. Eso dijo la mujer.
0: Bueno, 6 de la mañana, 24 minutos en Olímpica Estéreo, 6:24. Ojalá pues se pueda arreglar esta situación. Laurita, y lo que está pidiendo la gente, los barrios, mi hermana, que estarán sin agua hoy. Sin el preciado líquido, a las 6 de la mañana, 24 minutos.
1: Pero qué necesidad.
0: No ustedes, hay, compa, hay que darle la noticia, ¿cómo vamos a hacer?
1: O sea, los barrios es que ahora uno abra la pluma y entonces haga y qué.
0: Ay, los de Olímpica no me avisaron. Y por eso hay que tirarle el dato, compa. El propio racionamiento. Oye, ¿te das cuenta que en algún tiempo?
1: Laura, esa es nueva, Laura. ¿El propio qué, compa?
0: Racionamiento.
1: ¿Eh?
0: Oiga, no, usted no se acuerda, Laurita, que aquí en Cartagena, precisamente, no sé en qué año fue, hace muchos años, ajá, había también un racionamiento de energía.
2: Ah, claro.
0: Donde está bien, mano. A menos el agüita se puede coger, pero la energía, ¿dónde, mi compadre?
2: De vaina carga el celular y carga el parlantico. Era la noche olímpica, que es lo que interesa.
0: Total. 6 de la mañana, 25.
1: Pero para que va a tirar esa noticia de.
2: Bueno,
1: agua,
2: entonces no la tiramos y la gente no se entera.
1: Pero sí que qué necesidad, ¿no?
2: Si fuéramos a resolver la situación no dando la noticia.
1: Nah, bueno, dale, voy a ver.
2: Bueno, resulta, pasa y acontece que hoy nuevamente entre 8 de la mañana y 6 de la tarde habrá varios barrios de la ciudad de Cartagena que van a estar sin luz. Cuando te digo barrios, varios son bastante. Toda la zona de Manzanillo, El Zapatero, Cartagenita, Ceballos, Nuevo Oriente, Rincón del Bosque, Las Lomas, Nuevo Paraguay, El Paraguay, Junín, El Conquistador, Andalucía, José Antonio Galán, La Gloria, Piedra de Bolívar, Manzanares, 9 de Abril, Las Brisas, Altos de San Isidro, Nueva Granada, Bosquecito, Altos del Bosque, La Conquista, Los Cerros, Mirador de Zaragocilla, Parque de Zaragocilla, Luis Carlos Galán y parte de Navasmeisel y Villa Carmen. Tampoco van a tener agua Barrio Nuevo, Los Ciruelos, Nueva Venecia, Nueva Jerusalén, Jaime Pardo Leal, La Esmeralda 1 y 2, Barrio 2 de Noviembre, Camilo Torres, India Catalina, La Florida, La Sierrita, La Victoria, Mariacano, Nueva Delhi, Rosedal, San Pedro Mártir sin agua, Sor Teresa de Calcuta, Villa Rosario, Villa Fani, El Reposo, parte del Silencio, La Gaitana, Manuela Vergara de Curí y el barrio El Nazareno.
0: Te ayudo.
2: Adicional a eso.
0: Te ayudo, mi hermana. Oiga, también se suspenderá el servicio en Nelson Mandela, sector La Primavera, parte de Los Deseos, Villa Andrea, 18 de enero y 7 de diciembre, Genequén, Colina de Betania, Villa de la Candelaria, Villa Estrella, Portal de Alicanto, Portal de la Terminal, Carioca, Condominio y El Pozane. Finalmente, estarán sin suministro El Bosque, entre la Diagonal 21 a la Avenida Crisanto Luque, Transversal 36 a la 46, entre la Diagonal 20 a la 21B, en la Transversal 46 a la 54, en la Transversal 51B y 52 y en la Avenida Crisanto Luque a la Diagonal 22, Alto Bosque, entre la calle El Periodista y Transversal 53 y 54, Nuevo Bosque, entre la Transversal 53 y 54, Barrio España, entre la calle 26 a la calle 29 y la carrera 44 a la 47, el Barrio Zaragocilla, de la calle 27 a la Diagonal 29. ¡Ahí está, cómo pasó aquí! ¡Se cayó en Villa! ¡Cojan agua!
2: ¿Cómo va a ser?
0: Entre la carrera 56 y carrera 58, entre la avenida El Consulado y Pedro de Heredia, La Campiña, entre la Transversal 47 y carrera 54 y Diagonal 30 y carrera 55, Los Calamares, entre paréntesis, a donde vivía Laurita, Manzana 18 hasta la Manzana 24, Manzana 26 y Manzana 50, y Vista Hermosa, entre la Diagonal 28 a la 30, carrera 57E y la 60E, Aguas de Cartagena, agradece la comprensión, el compromiso y la colaboración de la ciudadanía durante la implementación de la medida de que busca la estabilización progresiva del sistema de acueducto.
1: O sea, tocarle las gracias por quitar el agua.
0: Pues. No,
1: gracias, agua.
2: Por avisar.
0: Por avisarle.
1: Gracias,
0: Por entender la situación.
1: DJ, de todas maneras, cómprese su par de calambuco, ¿sí? Su tanque. Y yo le traigo dos.
0: No, de todas maneras, yo voy a ver si hoy no hay agua. Yo te pego el llamado. ¡Api! ¡Ayúdame, tráeme dos tarritos allá, Rona!
1: Compa, de esos que venden aceite, se los traigo cargado de agua.
0: Eso.
1: Ya, su par de calambú. Y le anexo unos 8 bollitos.
0: ¡Mierda! Es más, yo creo que en la casa no va a haber agua, compa. Tráigalo mañana.
1: Ya son las 6:28, usted dirá.
0: Papa esa, como el.
4: Señor conductor.
0: Bueno, señoras y señores, para todos los amigos conductores que a esta hora transitan por cualquier parte de la ciudad, ¿no? A esta hora de la mañana queremos mandar un abrazo fuerte. Queremos mandar un abrazo fuerte y además de eso recordarle cuál es el pico y placa para el día de hoy. Bueno, clarito, como siempre lo decimos aquí en el ministerio. Vamos con el pico y placa para el día de hoy. Hoy es miércoles, ¿no? Bueno, el miércoles es restricción de los vehículos particulares. Servirá con los vehículos. ¿Ya?
2: ¿Cómo?
0: No, miércoles, hoy placas, me digo particulares, tenemos placas de
1: ideas. Clarito hoy, está más clarito.
0: Lo único que yo digo, dije, tío, ¿no?
1: Está bien.
0: Bueno, mentira, vamos, miércoles 1 y 2, restricción para los carros particulares 1 y 2, 1 y 2 también para las motos. Ya ustedes saben cuál es el horario, los particulares de 7 a 9 de la mañana y de 6 de la tarde a 8 de la noche, motos durante todo el día. Y los taxis que hoy quedan guardados, placas terminadas en 7 y 8.
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0: de salsa. Ahí está el maestro Tito Nieves. Me llama mi eterno amor secreto. Secreto. Sonando la Olímpica Estéreo, 6 de la mañana, 38 minutos. Lo que pasa, Cartagena, ¿eh? Bueno, 6 de la mañana, 39 minutos, y a esa hora de música. 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
0: 6 de la mañana, 39 minutos, y ahora vamos con noticias en desarrollo.
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0: tenemos las 6 de la mañana, 40 minutos en Olímpica Estéreo, 6:40 minutos. En temprano es más bacano de Olímpica Estéreo, Laurita Vanessa, noticia.
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2: Mucha atención, la DIMAR advierte incremento en la sensación térmica en el Caribe.
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2: Atraviesa una fase crítica de tiempo seco que impacta directamente en las condiciones climáticas de la región. De acuerdo con el reporte de la Dirección General Marítima DIMAR, a través del Centro de Investigaciones Oceanográficas e Hidrográficas del Caribe, la interacción de diversos factores atmosféricos está limitando de manera significativa la formación de precipitaciones, lo que ha derivado en un aumento progresivo del calor.
0: ¡Ay, Dios mío!
2: Entre las condiciones predominantes se destaca una reducción marcada del vapor de agua en la atmósfera, lo que impide la creación de nubes asociadas con tormentas. Este fenómeno se ve agravado por la presencia de una masa de aire cálida y seca que funciona como un tapón térmico, inhibiendo cualquier desarrollo de nubosidad. Además, el fortalecimiento de las altas presiones en el Atlántico Norte ha intensificado los vientos alisios, favoreciendo cielos mayormente despejados y el descenso del aire seco sobre el litoral. Como consecuencia directa de este panorama, se prevé un incremento notable en la sensación térmica durante las próximas jornadas, especialmente las zonas costeras y en centros urbanos. Según las estimaciones del Servicio Meteorológico Marino Nacional, las temperaturas percibidas van a oscilar entre niveles altos y extremos en diversos puntos de la geografía caribeña. En ciudades como Cartagena y Barranquilla se esperan sensaciones térmicas de hasta 38 grados centígrados, mientras que en Riohacha la cifra podría ascender a los 40 grados.
0: Wow.
2: Así las cosas, lo que vamos a tener es una temperatura bastante alta. El punto de mayor intensidad se proyecta para la zona de Coveñas, donde el termómetro va a alcanzar los 41 grados.
0: Wow.
2: Por su parte, en San Andrés y Providencia se van a mantener registros más estables entre 30 y 32 grados.
0: Bueno, ahí está la sensación térmica en la costa norte colombiana. Laurita, esta situación del calor, es más, ayer que medio serenó, refrescó un poquito la tarde, creo yo, ¿no?
2: Más calor.
0: No, pero sabes que en el momento cuando uno venía, normalmente yo siempre vengo como zaforado, ese panorámico caliente, pero ayer más o menos, nada. Entonces, bueno, esperemos que hoy haga una temperatura más agradable.
2: Por favor.
0: Aunque el reporte nos dicen otras cosas, hay que seguir creyendo. 6 de la mañana, 43 minutos. 6:43 en Olímpica Serie.
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2: Permanente, cámaras y alarmas. Estas son las nuevas medidas para frenar la inseguridad en Parque Heredia.
1: ¡Tírame la plena!
2: La comunidad de Parque Heredia al sur de Cartagena ha sido impactada por hechos negativos que incluso ya registran víctimas fatales a raíz del llamado ciudadano precisamente que tuvieron. El distrito realizó una mesa de trabajo con acompañamiento de la Policía Metropolitana y la presencia de líderes sociales, donde se acordaron una serie de acciones que van a ayudar a mejorar la seguridad ciudadana y a mantener un monitoreo constante de todo lo que ocurra en esa jurisdicción. A través de su cuenta de X, el alcalde Dumek Turbay habló sobre las conclusiones de la reunión y las medidas que se van a emprender. Por ejemplo, Distriseguridad va a instalar cámaras de videovigilancia y alarmas comunitarias, todo conectado a la sala T4. La policía de Cartagena va a instalar un cuadrante permanente en inmediaciones del centro comercial y un CAI móvil también permanente. El DAT va a diseñar pasos peatonales en diferentes puntos para la seguridad de los transeúntes y reductores de seguridad en varios tramos estratégicos. El diálogo entre la Secretaría de Interior, la Alcaldía Local 3 y los vecinos del Triángulo de Desarrollo Social es y será fluida, constante, permanente y constructiva. Eso agregó el alcalde Dumek.
0: 6 de la mañana, 44 minutos en Olímpica Estéreo. 6:44 minutos, desarrollo de noticias en Olímpica Estéreo.
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2: Atención, en persecución capturan a alias John David por atracar en el Líbano.
4: ¡El desastre!
2: En el Líbano, más exactamente en el sector Tesca, al sur de Cartagena, la Policía Nacional logró la captura en flagrancia de un hombre señalado de haber cometido un hurto momentos antes en esa zona. Así lo confirmaron las autoridades en la noche del martes 12 de mayo, indicando que el sujeto, identificado con el alias de John David, de 22 añitos, habría aprovechado un descuido de la víctima para intimidarla y despojarla de dinero en efectivo y elementos personales, lo que generó la reacción inmediata de la comunidad y el despliegue policial. La información oficial indica que tras conocerse el hecho, se activó un plan de reacción que permitió ubicar al presunto responsable en una rápida persecución, donde finalmente fue interceptado por los uniformados. Durante este procedimiento, la policía encontró en poder del capturado una pistola con su cargador, además de los elementos que habrían sido hurtados minutos antes, los cuales fueron recuperados y devueltos a la víctima. Asimismo, señalaron que este tipo de resultados hacen parte de los planes permanentes contra el hurto en la ciudad, que buscan reducir el accionar delincuencial en diferentes sectores de la ciudad de Cartagena. El hombre fue dejado a disposición de la autoridad competente por los delitos de hurto y porte ilegal de arma de fuego, a la espera de las audiencias preliminares que van a definir su situación judicial. No obstante, la policía informó que en lo corrido de este año se han capturado más de 400 personas por hurto y se han incautado 239 armas de fuego en distintos operativos.
0: Oiga, hay que hacer entonces las cárceles más grandes, porque
2: según el reporte de la policía, sí, hay que poner esas cárceles más grandes.
0: Total, según el reporte, exacto, sí, porque imagínate, se ha disparado la inseguridad, la delincuencia, las personas aprehendidas, en su mayoría son jóvenes que no pasan los 25 años.
4: Qué cosa, DJ.
0: Totalmente. 6:46, muchachos. Y esta hora de música a nombre de él, Tecnológico con Fernando. ¿Me iba a decir algo más?
2: Se me olvida que estamos en vivo y me pongo a bostezar.
0: Ah, es normal. Somos seres humanos.
4: Bien la hora.
2: Sí. A propósito, estamos en vivo, @OlympiCartagena. Síganos en TikTok.
0: Ok. 6:47 en Olímpica Estéreo, 6:47. 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
0: Hoy voy con esto, hoy miércoles. ¿Qué será lo que tiene esa mujer? Wilfrido Vargas, 6:47 en Olímpica.

0: mañana, 52 minutos. 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
0: Bueno, señores, ya tenemos las 7 de la mañana, 1 en Olímpica Estéreo, 7-1. Mira un momentico, Nando, coge la suave, caramba. 7 de la mañana, 1, ¿cómo están? ¿Cómo amanece en Cartagena? ¿Cómo han pasado ustedes? Qué placer saludarlos. A nombre de todo el equipo de Olímpica Estéreo, aquí estamos.

mañana de lunes, o mañana de miércoles, señores. ¿Cómo están? ¿Cómo amanecen? Laurita amanece, señor Happy, Cochi Martínez, que les habla Nando, la dirección de Quique Pérez. Y al Ingeniero, por acá está. ¡Buenos días! ¡Estamos en vivo! Estamos en vivo a través de Arroba Olympic Cartagena. ¿Cómo amanece? ¿Cómo amanece? ¡Buenos días! ¡Qué placer saludarte, mi amor! Dios te bendiga, ¿oíste? Que tengas un bonito y excelente día.

0: Bueno, muchachos, ¿cómo están? ¿Cómo han pasado? ¿Cómo amanecen? Queremos saludar a toda esa gente que se conecta con nosotros desde muy temprano. Oiga, saludo para el azul. El hombre está desde muy temprano escuchando Olímpica Estéreo en su negocio. Para todos los locales comerciales en Basurto, un abrazo fuerte para el comercio en general.
1: Y para el ingeniero también, Cristian Álvarez.
0: Oye, Cristiancito, está el hombre ayer desde las 7 de la noche aquí.
2: Dándolo todo, me encanta. Gente trabajadora, sí.
0: Señor.
2: Son los cartageneros. Para...
0: Eso, tiene una cara así como gente que durmió toda la noche y estará trabajando.
1: Oye, pero ¿sabes qué?
0: La costumbre de amanecer.
1: Él hizo una cosa esta madrugada que no quiero que la haga más nunca. Yo llego aquí a las 3:45. Yo llego, me siento solo, DJ. Y cuando puso la puerta, dije, ¡Happy!
0: ¡Ay! ¿Verdad?
1: Yo, hombre, Cristian, ¿tú cómo vas a hacer eso, Cristian? No, hombre, eso no se hace.
0: No se hace, compa.
1: Ahora tú te sientes solo en la... En
2: no,
1: la
2: imagínate.
1: Dije, ¡Happy,
2: ay,
1: mi hermano!
2: ¿Qué más iba a hacer?
1: ¡Happy! ¡Happy, mi hermano! Digo, ¡ay! Ahí fue cuando Freezer
0: sintió el temblor.
1: Claro que yo sí fui guapo porque yo miré para todos lados y digo, no, que volteamos.
2: Bueno, pues, no. Oiga, bueno, quiero invitar a todos los oyentes a que se conecten con nosotros. Estamos en vivo desde bien temprano a través de nuestro TikTok, @OlimpiCartagena. Así que conéctense desde ya porque estamos transmitiendo en vivo.
0: Señores, también quiero mandarle un abrazo fuerte a mi hermanazo John Duque. Un abrazo para ti, hermanito mío, para John Duque, para Cristian Perreo, también está en San Onofre, para Adolfito, por ahí también anda escuchando Olímpica Estéreo. Bueno, tenemos 7 de la mañana, 4 minutos ya, y este momento es especial, muchachos, como todos los días, un momento de reflexión, un momento para entrar en armonía, en paz, con el ser más especial del mundo, con nuestro amado Padre Celestial, con Dios.
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0: Pero antes también queremos recordarle ahorita, como todos los días, señor Happy, después de la reflexión vamos con nota de voz con el coro, para que usted mande una nota de voz que no supere los 10 segundos, donde nosotros le decimos gracias Dios y usted nos debe decir por qué le da gracias a Dios en este día. 7 de la mañana, 5 minutos, Happy.
1: Hermano mío, hoy quiero hacer una pausa en medio del ruido para hablar de ese ser maravilloso llamado madre, ese ser especial llamado mamá. Mamá, tú que eres refugio en los días difíciles. Madre, tú que con palabras sanas, con un abrazo restauras y con tu amor sostienes. Hoy quiero dirigir la mirada a ese ser maravilloso llamado mamá. Cuántas palabras para las madres. A veces en el afán del día a día damos por sentado que ella siempre está ahí, que ella siempre está ahí como una columna que no se quiebra. Pero ser mamá es mucho más que un título. Es un ejercicio de amor invisible. Es esa voz que te calma cuando el mundo te asusta. Es ese abrazo que sin decir palabras te dice que todo va a estar bien. La mamá es la mejor creación de Dios. Dios la envió sin un manual para guiarnos, cuidarnos, sostenernos. Madre, para ti todo, madre. Hoy queremos hablar de ti. Tú, mamá, que has convertido tus miedos en fortaleza. Tú que para nosotros siempre estás ahí. Madre, en este día le pedimos a Dios que te guarde, que te cuide, que te sostenga, que te guíe, que te ayude, que te dé paz, que te ayude muchísimo. Padre amado, hoy hacemos una pausa, Dios, para levantar nuestra voz por ese ser tan especial. Amado Dios, tú conoces su corazón. Tú conoces el corazón de ella, sus luchas, sus silencios. Hoy te pedimos que las envuelvas con tu presencia de una manera única. Amado Dios, te pedimos por cada madre en el mundo. Cuando se sienta cansada, Dios, recuérdales que en ti encuentran nuevas fuerzas. Cuando una madre sienta que no es suficiente, háblale al oído, Dios, y dile cuánto vale para ti. Si una mamá llora en secreto, Dios, recoge cada lágrima y transfórmala en paz. Padre, bendice sus manos que tanto han dado, sus brazos que siempre han estado abiertos y su corazón que nunca deja de amar. Hoy, amado Dios, te pedimos en el nombre de Jesús que visites cada hogar, cada familia, cada madre de familia, cada madre cabeza de hogar. Guárdalas, Dios, sosténlas, cuídalas, bendícelas en gran manera, en el nombre de Jesús. Y usted que va en el bus, usted que va en el taxi, ya le dijo a Dios gracias en este día por su mamá, por la vida, por todo. Vamos todos a decirle en este día a Dios, ¡gracias a Dios! ¡Dios!
0: ¡Qué bonito! ¡Gracias a Dios! ¡Mi amor! No hemos podido hablar, pero sabes que te llevo aquí, ¿oíste? Hoy es un bonito día. Donde quiera que estés, vamos a decir, ¡gracias a Dios!
4: Buenos días, yo escucho Olímpica Estéreo porque me pone de todo. Gracias Dios, porque a pesar que en mi trabajo no me han pagado hace más de 20 días, nunca mi familia ha dejado de comer.

0: La salud por mi trabajo, por todo lo bueno y lo malo que me da, y que los bendiga a todos. Amén.
1: Amén. Gracias, Dios.
2: Buenos días, yo escucho Olímpica Estéreo porque me pone de todo. Habla Blanca Rosa Blanco de acá del Bicentenario. Le doy gracias a Dios por todas las bendiciones que Dios me ha dado. Y le doy gracias a Dios por mi salud. Por...
1: ¡Vamos! ¡Gracias, Dios! Excelente, muchachos, vamos. ¡Gracias, Dios!
0: Gracias, Padre Celestial, de hoy en este día, por un nuevo amanecer, una nueva vida, Señor. Gracias por toda la oportunidad, Señor. Doy gracias por todo, Señor. Un malos momentos de estar conmigo, Señor, pues sin ti no soy nadie.
1: ¡Amén! ¡Gracias, Dios!
3: Gracias, Dios. Gracias, Dios, por tenerme con salud y vida. Para trabajar para mi familia y escuchar Olímpica Estéreo todas las mañanas, que alegra el día.
1: Ah, vamos. Gracias, Dios.
4: Buenos días. Gracias, Dios, por este lindo día, por estar en el libro de los vivos. Gracias, Dios, por todo el amor de mi familia, por el hogar que me ha estado. Gracias.
1: Vamos. Gracias, Dios.
5: 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Bendiciones para todos ustedes, muchachos. 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Que a pesar de que los días han estado duros, ha estado el pan de cada día ahí. Gracias, Señor, por todo. No hay que bajar, no hay que bajar la guardia.
1: Amén.
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0: Bueno, mi gente linda, tenemos las 7 de la mañana, 19 minutos, una hora más en Olímpica, mañana de miércoles. Ya hoy estamos al número que le gusta a un amigo mío, 13 de mayo. Oye, yo no sé, pero yo siento que hoy se celebra algo. El 13 de mayo, no sé si es de pronto el colegio o qué, pero 13 de mayo. ¿La qué?
1: Hoy es 13 de mayo.
0: Sí, ¿qué se celebra hoy?
1: Oye.
0: No funciona. Ah, no, para allá. Ok. Ahora sí.
2: Acá dice que es el Día de la Virgen de Fátima.
0: Ah, ok. No, pero yo no.
2: Día Mundial de las Aves Migratorias.
3: La Cruz de Mayo es el 3.
0: ¿El qué?
3: No, el 13. Porque el 13. Bueno, ya está bien.
2: Todos los días se aprende.
0: Todos los días aprende.
2: No,
0: sí, pero
2: yo estoy leyendo aquí lo que dice la gente. No,
0: lo que pasa es que uno siempre tiene como de la época del colegio fechas que uno dice, se celebra algo. El
2: ay,
0: día del colegio.
2: Ya. Oye, es Día Mundial del Cóctel.
3: Mira eso.
0: ¿Día Mundial de qué?
2: Del cóctel.
0: ¿De camarón?
2: Sí, del cóctel, compa.
3: ¿Pero cuál cóctel?
2: Ah,
3: aclara,
2: no,
3: ¿cuál es cóctel?
2: Que.
3: Hay cóctel de camarón.
2: No. Lo que pasa es que es un periódico neoyorquino que se llama Cocktail.
0: Ok.
3: Mírale el cuento al otro.
2: El enviaje. Cortado.
0: No, pero bueno. 13 de mayo. Con los buenos días, señor DirecTV, señor director, ¿cómo me le va, hombre?
4: Buenos días, Nandito, buenos días, Lau, Happy y todos los siguientes de Olímpica Serio. Bueno, aquí estamos en Temprano Más Bacano, mañana de miércoles, mitad de semana. Bueno, hoy no tan felices, esperábamos estar felices hoy.
0: Ah, no, sí.
4: La pérdida ayer del equipo.
0: Cierta.
4: Pues no hace que los buenos días sean los mejores.
0: Los mejores.
4: Porque bueno, se embolata una vez más. Ahora depender de otros.
0: Sí, ese es el problema, que hoy ayer arrancamos, antes de empezar el juego, sí, arrancábamos dependiendo de nosotros mismos.
4: De nosotros mismos,
0: pero correcto. Ahora no.
4: Es correcto.
0: Son tantas cosas.
4: Y bueno, por lo general uno como que se emociona con el equipo y piensa que, porque todos tenemos ese deseo, ¿no? De volver a la A.
0: Claro que sí.
4: Y creemos que... Creemos todavía que esta es la oportunidad, aunque la cosa se pone un poco más
0: oscura,
4: difícil, porque ahora depender de resultados de otros, pues hace que las cosas no sean tan fáciles.
0: No, y te digo que con todo el respeto que se merece la hinchada y el equipo.
4: Parece que hubiese sido
0: para
4: otro,
0: mí,
4: equipo,
0: sí,
4: otro equipo.
0: O sea, para mí era otro equipo que estaba jugando ayer. Sí. El partido más desastroso de la vida, sí, del mundo mundial. En 10 minutos. Dos goles y una tarjeta roja. Sí, en 10 minutos, dos penal y una roja. O
4: sea, y se regalaron, porque son dos penales, claro, que se regalan.
0: Y otra cosa que quiero decir, durante el torneo como tal, Montero ha sido una de las figuras grandísimas que ha tenido el Real, y con todo respeto lo digo, marcó goles de los que tú menos tienes idea. Ayer tuvo dos oportunidades y nunca las concretó. Y yo me pregunto, bueno, pero ¿qué está pasando con Montero? Que antes, cuando inició el campeonato, hacía muchos goles, y ahora que estamos en los cuadrangulares no ha podido. O sea, y ayer tuvo la oportunidad de marcar. Vea, yo creo que yo, que no soy profesional, ese segundo pase que le pusieron, que quedó solo con la portería, yo lo hago.
4: No, y pasa lo mismo. Que siempre en estas instancias, cuando necesitamos que el equipo esté dando todo, el todo por el todo, y creemos que el partido que se jugó aquí en Cartagena, uno decía, bueno, ya hicimos lo más difícil.
0: ¡Claro!
4: Afuera solamente era conseguir un empate.
0: ¡Siquiera un empate!
4: Son 4 puntos por encima.
0: Mira, a ver, la situación de Real Cartagena es la siguiente. Hoy se estará enfrentando Bogotá frente a Barranquilla.
4: Tendría que perder el Barranquilla.
3: Tendría que perder el Barranquilla.
4: Tiene que perder. Para nosotros tiene que perder el
2: Barranquilla. Así es.
3: No,
0: si
3: no
0: Barranquilla gana,
2: es verdad.
4: Se pone los mismos números.
0: 7 puntos, los mismos que tiene el Real Cartagena.
3: Claro.
0: Ahora, el Unión Magdalena tiene 7 puntos, pero
4: tiene el punto invisible. Está por eso líder.
3: El Unión tiene 7 puntos y el invisible.
2: Sí, correcto. Y hablando en porcentaje,
4: tendría que ganar el Real sus próximos 2 partidos y esperar que el Barranquilla hoy no gane. Y segundo, que el Unión por lo menos pierda un partido.
0: Un partido, exacto. Los próximos partidos serán
4: O empate uno de los dos.
0: Real tiene que ganar los dos y que uno de los dos lo empate.
4: Sí, el Unión. Y que hoy no gane el Barranquilla.
2: Es verdad, compasivo.
0: O el próximo partido, 17. ¿Qué cae 17, por favor?
4: Cae.
3: Pero este mes.
0: Domingo.
4: Martes. domingo.
3: ¿De este mes? Sí, domingo.
0: Cae este domingo a las 3 de la tarde estará jugando Bogotá Real Cartagena en Bogotá.
4: Uy, hay que ganar.
0: Barranquilla se estará, como dice por ahí, matando con el Unión Magdalena en Barranquilla.
3: Mejor que jueguen, que se van a estar matando.
0: Se estarán jugando, los dos partidos serán a las 3 de la tarde. Mire tú. Real tiene que hacer lo propio sin importar lo que venga. Tiene que ganar. Como el Real ahora empate o pierda, adiós. Como dice Charlie, adiosito.
2: Yo vi que una persona puso en la red y que, ¿qué le pasa a Montero?
0: No, es real, es verdad. Yo no estoy hablando mal del man, simplemente estoy resaltando lo que hizo en un momento y que ahora en los cuadrangulares.
4: Cuando más lo necesitamos.
0: O sea, no sé qué pasa.
3: Y de verdad, ¿qué pasa con Montero?
2: Vale, Tabarro. Y el 26 ayer no lució.
0: No, pero es que una sola golondrina no hace verano, compa.
3: Graciano.
0: Ese, bueno. Él es bueno, compa, pero él solo no puede. Oye, ese defensa que hizo el penal de Real Cartagena, tú siendo defensa, ¿cómo tú vas a saltar por un balón que estás viendo que no te da la distancia y vas a saltar con el brazo abierto? O sea,
3: de verdad, ¿cómo vas a saltar con el brazo abierto? ¿Cómo se te ocurre?
0: Y el otro venía correteando. Papi, ¿cómo vas a hacerle esa falta? Agarrarlo por el hombro.
3: ¿Pero por qué lo agarró?
0: Dentro del área.
3: ¿Por qué lo agarró dentro del área? Eso es lo que yo digo.
4: Laura, entonces.
3: No, es la verdad.
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4: Son las 7 de la mañana, 26 minutos, 7:26. 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Te contamos los hechos más importantes con los que amanece Cartagena.
3: Bueno, mucha atención, esas son las víctimas del sicariato en el barrio Los Calamares. ¡Mierda! Santiago José Romero Incer, de 21 años, y Jesús Adrián González Arrieta, de 17, ambos oriundos de la ciudad de Cartagena, son los dos jóvenes que murieron en el ataque a bala perpetrado por sicarios en moto en una tienda de esquina en el barrio Los Calamares en la tarde de ayer. La Policía Metropolitana confirmó que otra víctima del atentado quedó gravemente herida y permanece bajo atención médica en una clínica. Se trata de Andrés Felipe Díaz Vanegas, de 21 años. Las versiones preliminares que se manejan en torno a este hecho de sangre indican que a eso de las 5 de la tarde, dos hombres en moto llegaron a una tienda de esquina y uno de ellos, el parrillero, se acercó donde estaba el grupo de jóvenes y les disparó. Las escenas dramáticas de dolor y pánico quedaron registradas en videos que de inmediato comenzaron a circular en redes sociales y que muestran a familiares, amigos y vecinos trasladando en moto a los jóvenes baleados a centros asistenciales, uno de ellos al Hospital Universitario. Poco después se confirmó de manera oficial que dos de las víctimas habrían fallecido ante los múltiples balazos que recibieron en el despiadado ataque.
4: 7 de la mañana, 27 minutos, 7:27. 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
2: ¡Mírame la plena!
3: Bueno, nuevamente hay barrios que hoy se van a quedar sin agua por el racionamiento que se está llevando a cabo durante toda esta semana, entre 8 de la mañana y 5 de la tarde, y 6 de la tarde, perdón. Aguas de Cartagena va a quitar el agua en los siguientes barrios: Manzanillo, El Zapatero, Cartagenita, Ceballos, Nuevo Oriente, Rincón del Bosque, Las Lomas, Nuevo Paraguay, Paraguay, Monserrate, Junín, El Conquistador, Andalucía, José Antonio Galán, La Gloria, La Piedra de Bolívar, Altos de San Isidro, Nueva Granada, Bosquecito, Altos del Nuevo Bosque, Los Cerros, Mirador de Zaragocilla y Parque de Zaragocilla. Tampoco va a tener agua Barrio Nuevo, Los Ciruelos, Nueva Venecia, Nueva Jerusalén, La Sierrita, La Victoria, Mariacano, San Pedro Mártir, Manuela Vergara de Curi, El Barrio El Silencio y La Gaitana. Se va a suspender el servicio en Nelson Mandela, al igual que en Colinas de Betania, Geniquén, Villas de la Candelaria, Villa Estrella, Portal de Alicante, Portal de la Terminal, Carioca Condominio y el barrio El Pozón. Finalmente, estarán sin suministro El Bosque, sobre la avenida Crisanto Luque, el barrio Alto Bosque, El Nuevo Bosque, Zaragocilla, Escayón Villa, avenida El Consulado, La Campiña, Los Calamares y el barrio Vista Hermosa.
4: Son las 7 de la mañana, 29. ¿Qué me dice?
2: Y ese agua, ¿cuál es la falta de ese agua? Y
3: ya explicaron.
2: No, pero eso no es así. El agua es vital, eso nos necesitamos el agua todos los días.
4: Seguimos con el racionamiento de agua.
2: Bueno, no aguanta.
4: 7:29 minutos en la mañana, 7:29. Más noticias a esta hora en Temprano es más bacano.
2: ¡Mírame la plena!
3: Y a propósito de la falta de agua y lo que viene es calor, ¿oyó?
0: Hombre.
3: La DIMAD advierte incremento de la sensación térmica en el Caribe. ¡Mierda! El Caribe colombiano atraviesa una fase crítica de tiempo seco que impacta directamente las condiciones climáticas de la región. Y hay que decirlo, como consecuencia directa de ese panorama meteorológico, se prevé un incremento notable en la sensación térmica durante las próximas jornadas. En ciudades como Cartagena y Barranquilla se van a tener sensaciones térmicas de hasta 38 grados, mientras que en Riohacha la cifra podría ascender a los 40 grados. El punto de mayor intensidad se proyecta en la zona de Coveñas, donde el termómetro de percepción ciudadana podría alcanzar los 41 grados. Lo que se viene es calor, mi gente.
4: Son las... ¿Qué me dices?
2: Yo no sé, pero yo esta madrugada que salí sentí un hielito. Y hablan de calor y ya el frío viene para encima, Laura.
0: ¿Hielito?
3: ¿Hielito? ¿El aire prendido?
2: Como aire. Yo sentí el candado cuando yo lo abrí, frío.
0: Sí. Ah, porque sí, ayer llovió.
2: ¿Dónde en Arjuano llovió ayer?
0: No.
3: Compa, no, rocío, en la noche compa. Siempre hay rocío.
0: Ah, no, sí, rocío.
2: Bueno, ya hace frente frío, prepárense, porque eso es lo que viene para encima.
0: Sí,
2: sí, señor.
0: Lo veremos un poco.
3: Mira, solo hay IDEAM que de abasto cuando Happy dice que viene el frío.
0: A ver.
2: Laura, el IDEAM falla, el IDEAM es un computador que ponen ahí a calcular la vaina. El ojo humano es mejor.
0: Sí.
2: Claro.
3: El IDEAM es un instituto.
0: Pero sí, el computador, compa.
2: Es un computador.
0: Es un poco computador.
3: Está bien, está bien, está bien.
2: El IDEAM es un computador, el nombre del instituto está bien, ya se llama el IDEAM. Hay un computador que está calculando la película.
0: Así es, mi hermano, es un termómetro por allá.
2: Bueno, díganme a mí cuando va a llover, yo volteo así para el cielo, hoy no cae.
0: Ok. Y es que no puede... Okay. Bueno, podemos decir son entonces las... que Happy tiene más eficiencia, ¿no?
4: 7:31 minutos en la mañana, 7:31 son las noticias a esa hora en temprano, es más bacano de Olympic Estéreo. Más noticias a esta hora, muchachos.
3: Bueno, retomando el tema de seguridad, hay que hablar de Parque Heredia, y es que ya hubo una reunión, la comunidad de Parque Heredia ha sido impactada, ustedes saben, por hechos negativos que incluso registran víctimas fatales a raíz de este llamado de la ciudadanía. El distrito realizó una mesa de trabajo con acompañamiento de la policía y la presencia de los líderes sociales. Había que tomar medidas frente a la situación de Parque Heredia. A través de su cuenta oficial de X, el mandatario de los cartageneros, Domecq Turbay, habló sobre las conclusiones de la reunión y las medidas que se van a emprender. Por ejemplo, Distrito Seguridad va a instalar cámaras de videovigilancia y alarmas comunitarias, todo conectado a la sala T4. La policía de Cartagena va a instalar un cuadrante permanente en inmediaciones del centro comercial y adicional un CAI móvil también permanente en esa zona.
4: Okay.
3: El DAT va a diseñar pasos peatonales en diferentes puntos para la seguridad de los transeúntes y reductores de seguridad en varios tramos estratégicos. Esas son, digamos, las medidas que hasta el momento han tomado por parte de la administración distrital para minimizar todos estos problemas, tanto de movilidad como de seguridad, que se están presentando en Parque Heredia.
0: Sí que se necesita.
4: Justo y necesario.
0: Totalmente, ¿no? De acuerdo. Totalmente de acuerdo.
4: Se la cogieron, como dicen por ahí, de...
0: De Ruana.
4: De Ruana.
0: No, y fíjense que ayer estaban manifestándose la gente de este sector, se reunieron y ahí fue donde dieron el resultado de lo que se va a hacer. Esperemos que sea permanente, así como lo dice la noticia.
4: Son las 7 de la mañana ya con 33 minutos, 7:33. 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
3: Bueno, y un accidente que se presentó ayer, una buseta de berlinas que salió de Cartagena y se volcó en La Cordialidad. Un bus de la reconocida empresa de transportes interdepartamental Berlina sufrió un volcamiento en la tarde de ayer, según se conoció a través de portales de noticias. Ocurrió en el sector conocido como la Recta del Molinero, en Arroyo de Piedra, a la altura de La Cordialidad. Lo que se sabe es que el vehículo iba sentido Cartagena-Barranquilla y, por razones que están siendo investigadas, terminó saliéndose de la vía y volcándose con varios pasajeros a bordo. Por el momento se sabe que varias personas resultaron heridas y están siendo atendidas en el hospital de Sabana Larga. Las autoridades determinarán si fue una falla mecánica, un descuido humano o la presencia de otro vehículo en este accidente.
4: 7 de la mañana, 34 minutos, 7:34 son las noticias. 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En un día como hoy.
2: No, se preocupe. Un día como hoy, mi hermanito. Oiga, las efemérides están buenas hoy, señor director.
4: Va.
2: Sí. Porque un día como hoy falleció Donald Summer, ícono de la música disco.
4: Oh, claro.
2: ¿De Donald Summer? de la música disco,
4: sí.
2: De la música como brillantina. 70, 80, y, okay, sí, sí, señor. Hoy es el Día Mundial del Periódico Cocktail.
4: Sí.
2: Ese es el primer periódico en Nueva York. Día Mundial del Entrenador de Fútbol.
3: Dice sí, tú. Sí. Saludos, profe. Feliz día.
2: Y un día como hoy, nuevamente intentaron a acabar con la vida de Juan Pablo II.
3: ¿Cómo va a ser?
2: Sí, sí, señor.
4: Esta es la cantante que dice usted.
2: Esto Donna es Summer.
3: Summer.
4: Sí.
3: Ah, música, pero que es Donna. Tú sí que Donald.
2: No, Donna Summer.
4: Esto que es música de las mañanas, de los domingos.
0: Epa.
4: ¡Wow! Música disco.
0: Sí.
4: Que se puso de moda en los picos en algún momento.
0: Claro.
4: Esto también. La música disco. Son las 7:35 minutos en la mañana. Aquí estamos en temprano, es más bacano Olímpico Estéreo. Feliz comienzo de día.
0: Hey, recuerden que nos pueden seguir a través de arroba Olímpico Cartagena. Estamos en TikTok, es ahora.
4: Esta es la X.
0: Sí, sí. Queremos también saludar a esta hora a nuestro amigo Cochi Martínez, que está sentado con el Master.
3: Oye, me recuerda a un conductor de taxi que habla así.
0: ¿Quién es?
3: Uno que dice, wow, buenos días, muchachos.
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2: Y sí que rinde.
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0: Esto sale apenas mañana.
1: ¿Cómo?
0: Mañana sale. Ayer estaban terminando de grabar el video de King DJ, que hace parte del equipo Olímpico Serbio en la ciudad de Barranquilla. Es el productor de esto. Salió una loquera en el estudio.
1: De verdad.
0: Y en vivo, en una entrevista que le estaban haciendo a Chris y Ronnie, se volvió viral por las redes sociales y les tocó grabarlo. Y aquí está el resultado. Y esto sale apenas mañana.

0: Señores, saludos para el mellito y Lita.
1: Es más, hasta los mismos mayos no saben ni cómo me llegó esto. Correo, mayo, o sea, por el correo de la bruja. No lo tiene nadie.
2: No lo tiene nadie. Exclusivo de Olímpica Estéreo.
0: Esa canción hay que congelarla también un poquito para noviembre.
3: Hola, yo siento que esa canción salió en el tiempo, bueno, en el tiempo de Dios salen las cosas y se dan las cosas. Y fíjate que eso no fue planeado.
4: No.
3: Eso no fue planeado.
4: Es más, te la voy a tirar.
3: Ah, ya. Escucho esa vaina y yo siento así como si estuviera en el bando.
4: Ya, sí. No, yo le decía yo la otra vez que me los vi, los vídeos. No, ya, ustedes tienen que sacar esa canción por allá como en septiembre. Esta buena mierda. Es más, yo digo una. Ya yo me quiero imaginar a los mellitos en el estadio o los mellitos por allá en, ¿qué te digo? En el bando con el mismo pase. El mismo pase.
0: Oye, Kim, pero tú bailas.
4: Sí, el mismo pase. Oye, igual. Que el mismo pase.
3: En este mundo de la música.
5: ¿Cuál es el pase?
4: El pase es el mismo. No, ya.
0: Solamente sale una sola vez.
4: Eso sale una sola vez.
0: Esa toma única, compa.
3: Al revés. En el mundo de la música, nada está escrito, ¿ah? Yo me he dado cuenta que por ejemplo, los mellos son puntualmente los que tienen este fenómeno. Ellos se dedican mucho a la música. Ellos viven de eso. Y por ejemplo, Ronnie, que es el que produce, el man siempre está como en función de eso. Hace la letra bonita, la canción bonita, el video, la vaina. Se programan, hacen su trabajo, papá. Y la canción, chévere, bacana, sale bien. Pero
4: bacano, sí.
3: La mayoría de las canciones que han sido boom han salido así como
0: de la nada.
3: Como sin querer.
0: Sin querer queriendo.
4: Es que así es el éxito, Laurita.
3: Sí.
4: Cuando menos se planea, sale el éxito.
3: Mira lo que le pasó a Kevin

0: mismo pase. Ellos lo reutilizan.
1: Claro.
2: Es que baila.
1: Ay, compadre, el hombre que es este, ¿qué crees que queda?
0: El mismo pasecito.
1: Man. El hombre. Opa, cuando uno tiene. Otra. Cuando uno tiene hijos jóvenes, uno tiene que aprender a bailar.
3: Hey, el público lo está pidiendo en el TikTok y el público hay que complacer.
0: No, ya. No, porque después los medios me lo van a copiar.
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2: Bueno, 7:48 minutos. 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
1: ¿Sí que rinde?
2: Dímelo.
3: Te tengo una pregunta.
0: Dímelo, papi.
3: Una pregunta, Laura, tú crees intelectual. ¿Qué hace una abeja en el gimnasio?
5: ¿Qué hace una abeja en el gimnasio? Ajá. Zumba.
3: Eso es mala. Eso es mala. Tiene que hacerla que no sabe.
5: Ay, qué barra. ¿Qué hace, Happy?
3: Ya, zumba.
5: Este me dice que es el intelectual, sacando la capta.
3: ¿Qué le dice un techo a otro techo?
5: ¿Qué le dice?
3: No, pero intelectual.
5: Ajá, entonces. Eche, pues. Malo si no digo. ¿Qué le dijo?
3: Techo de menos.
0: Techo de menos.
3: ¿Cuál es el colmo de Aladín?
5: ¿Qué? ¿Cuál?
3: Tener mal genio.
5: Ok, buen chiste.
3: ¿Por qué el tomate se sonrojó, Laurita?
5: ¿Por qué?
3: Porque vio a otro desnudarse. ¡Ay! Se sonrojó. Otro tomate le quitaron el cuerito, dice.
0: Ok. Señores y señores, llegó el momento de nuestro tema de conversación.
3: Dele, pues.
0: ¿Estamos listos?
1: Sí, señor.
0: Hoy en temprano es más bacano.
1: Algunas veces. Vamos.
5: Algunas veces como pan.
0: Vamos.
1: Algunas veces.
0: Yo también.
1: Sí.
0: Sí, yo también.
3: Que cuando Dios repartió los porcentajes de las comidas, le echó un poquito más pan.
0: Sí.
3: Está llorando el lote.
2: Te he puesto. Oye, date, está llorando el lote. Un poquito de sentimiento, ¿qué?
0: Tiene un poquito de sentimiento.
3: Compa, el pan sí es sabroso. Y como tengo bocadillo, compa. ¡Esta!
0: Bueno.
3: El pan, lo malo es que engorda.
0: ¡Vamos!
1: ¿Alguna vez?
0: Ay, entonces, ¡vamos!
1: ¿Alguna vez? Bueno, alguna vez me caí, pero pleno, ¿viste? Como cuando pelado que está manejando bicicleta y se tropieza la bicicleta y allá te metes de frente contra el pavimento, el andén.
0: Ajá.
1: Una vez me caí, mi compadre. Hablando de términos acá.
5: Ok.
0: ¿Te enmiendaste?
1: Sí, me enmiendé. Hablando de términos acá, amorosos, ¿no?
0: Ah, bueno.
1: El ingeniero. ¡Vamos! ¿Alguna vez yo
3: fui flaco?
1: Sí. Ay, te quedas bonito.
0: Ay, yo también.
1: Te quedas bonito, no, vale. Yo
3: tenía los cuadros.
1: No, los cuadros tampoco, pero era bonito.
3: Yo tenía los cuadros.
1: No, señor.
3: Yo los tenía.
1: ¿Sí?
3: Sí.
1: Yo los tenía. Era unos rectángulos ahí, como.
0: Yo también tenía los cuadros.
1: ¿Qué va?
0: Sí.
1: ¿Cuánto te salió?
0: En el cuarto. Tenía unos cuadros ahí, pero se me los robaron.
3: Es que muy flaco no es bueno, ni muy gordo tampoco. Hay que estar elegante.
1: Sí. Así como estabas tú antes.
3: Así como Daniel, así que.
0: Oh. Pero te voy a decir algo. A la mujer tampoco le gustan los hombres musculosos, así que tranquilo, le gusta su gordito.
1: Sí.
0: Sí, claro.
5: No a todas.
0: No, sí, tú haces una encuesta.
5: Hay un porcentaje de mujeres que les gustan. Es que eso es relativo. Hay mujeres que les gustan los flacos, hay mujeres que les gustan los gordos, hay mujeres que les gustan los musculosos,
0: pero
5: hay mujeres que les gustan los altos, otras que les gustan los bajos.
0: Sí, pero tú mañana vas a hacer una encuesta y las mujeres casi les gustan. Los hombres musculosos, así que van a ir a hacer. No. Quieren cuidar más que uno.
1: ¡Esta!
0: A ella le gusta su gordito, tener donde agarrar y eso. Yo le diga.
5: ¿Y quién dijo que los músculos no te agarran? No.
3: Los gordos
1: te ayudan. Yo te digo una vaina, ahora que hablas de eso, yo conozco un vale que la mujer, vale, pintica, iba al gimnasio, y la mujer le metió callo.
3: ¿Qué va?
0: Es más, te voy a decir una cosa. Un facto.
3: Tírelo.
0: Usted no se preocupe por pesas. Preocúpese por pesos. ¡Eso es un facto, mi hermano! Usted, hombre que me está escuchando, preocúpese por pesos, no por pesas. Y tendrá la mujer que usted quiere.
1: Oye, no le diga tanto a Javi porque sigue comiendo mi compadre.
3: No, compadre, digo una cosa que
0: no, preocúpese por hacer plata, mi hermano.
5: Mire. Mucho peso, cero pesos.
1: La barriga.
0: Sí, porque mía... uno pasa de peso y sin plata, eso no lo quiere nadie.
1: Eso sí, es verdad.
0: Perdón.
3: La barriga yo la utilizo bien. Mira, aquí descansa mi brazo.
0: Ay, sí, tan bonito.
1: La niña también.
3: Yo monto la nena aquí. Pa' flaco no puedo.
5: Oye, Happy, con el respeto.
1: No, ya viene a tirar.
5: No, más
3: irrespetuoso que te digan a ti con el respeto con que te mereces.
5: Con el respeto merece. Que te mereces, te voy a hacer una pregunta. No, te la.
0: Ya lo bajo.
1: Va a matar, compa.
5: No, ya.
0: Dale.
1: Verle sin miedo.
0: Dale, usted no es escaparate.
5: No.
1: Dale, hombre. ¿Para qué guapea?
0: Sí. Dale, la
5: guapea. ¿Cuántos senos te salen a ti?
3: Tengo como
6: cuatro. Ay, Laura, mija, yo acabo de pasar una pena. Ay,
5: que el hombre gordo no solamente barriga.
1: Si no,
5: sí, le salen. Al hombre gordo le salen como cuatro tetas.
3: Sí, verdad,
5: salen. Aquí,
3: unos pellitos, unos pellitos.
1: Verdad.
5: Sí, claro. Sí.
1: Y llanta.
0: Ah, no, pero eso es inflable.
5: Pero bueno, fíjate, Happy está gordito y tiene su muchacha que lo quiere así.
0: Es más, voy a preguntar ahí en el TikTok, los que están en el TikTok. Pregunta para las mujeres que están en el TikTok. ¿Cómo los prefiere? ¿Musculoso o que tengan su barriga?
1: Porque no vayan.
5: No, ¿cómo les gusta? Que nos digan cómo les gustan los hombres.
3: Podemos comparar aquí hay variedad para que ya escojan.
5: Por ejemplo, que nos digan las mujeres cómo les gustan físicamente los hombres. Si musculosos, flacos, gordos, altos, bajitos.
0: Es más, yo te voy a decir algo. Por ahí hay un facto de mujeres.
1: Tírelo.
0: Que el hombre perfecto existe. Tiene barba. No es tan alto y tiene barriguita.
1: ¡Neta!
0: Sí.
3: Míreme. La traición más grande.
0: No sé por qué me estaban describiendo, pero.
3: Mire, la traición más grande.
1: A mí le falta la barba.
3: Escúchenme este facto.
5: Ajá,
0: factor. Bueno, sí, a ti te falta la barba.
3: Pero la traición más grande que podemos hacer los gorditos es salir a comer sin ustedes.
1: Ya,
3: maná. Nosotros no somos bandidos.
1: ¿Cómo así?
3: Con barba, mierda, con
0: piquero. O sea, te estás diciendo que un hombre gordito es fiel.
3: Es fiel
7: que la traición es se va a comer solo.
3: Claro, la traición es que me tengo que ir por un restaurante solo con ya. Pero somos fieles, compa.
5: Ok.
3: Es que el man cuajado, como se cree un Superman, un Chayanne, cualquiera cae. En cambio, uno gordito, uno riega su jardín todos los días, compa. Porque llega otro y se lo moja. Claro.
0: Vamos a ver a preguntar a la gente. Mira para ver.
5: Mira, aquí dice que tenga barriguita básica y que tenga estatura media.
0: Viste.
5: Dice, me gusta musculón. Dice aquí.
0: Viste.
5: No, yo no dijo eso.
3: Oiga, ustedes rieguen su jardín todos los días porque llega otro y lo moja, compa.
0: Dice, sí. Como Nando.
1: Como Nando que ya está.
0: Como Nando y se engaña, ¿qué?
5: Así dice.
1: ¿Qué?
0: Carajo. dice así. No, ahí están diciendo así.
1: Sí.
0: Yo estoy leyendo lo que dicen acá, ¿verdad?
5: Y que la barriga de Happy le sirve de atril para poner la Biblia.
1: Ey,
3: claro, compa, no.
0: El Happy no tiene llanta, tiene el camión entero. Ey.
1: 24 como las mulas.
7: Hay un amigo mío que llega hacia las cantinas y que no tenemos mesa, no se preocupe, pero tengo una sillita.
1: Compa,
7: y pone la cerveza de todo el mundo en la barriga de él.
1: Es más.
5: Yo he visto gente que se pone el plato de la comida.
1: Ah, sí.
5: En la barriga.
1: Esa costumbre
7: la tiene Jessica ahora con la barriga.
5: Ay, bueno, mira, fíjate que esto es discutible.
0: Antes que Laurita lea, yo gente que se siente así en la mecedora, bueno,
1: la postrona, sí, esa.
0: Así,
5: se
7: ve
5: tan bonito.
7: Pueden echar un partido dominó.
5: Mira, esto es discutible entre mujeres. Dice que tenga buenas nalgas. Muchas mujeres dicen nalga para qué, yo para qué necesito nalgas. Sí se necesita.
0: Oye, sí, la mujer
7: ese, le gusta. Ese es el contrapeso.
5: Sí se necesitan. Sí. Eso es lo que.
1: Para que empuñe.
5: No.
7: Ese es el contrapeso.
1: Yo iba a decir algo y te aguantaste. ¿Para qué?
5: No.
1: ¿Eso es para qué, Laura?
5: No, eso es lo que empuja. Es
1: que la gente no respeta y que a Javi le ponen vela y
5: un hombre nalgón es una cosa divina.
1: Sí.
5: Claro. Es que o sea, un hombre con nalgas es todo lo que está bien.
7: Ese es el contrapeso de uno.
5: Claro.
7: Yo no he visto un péndulo.
1: Agarre.
7: La gente faltona.
0: La gente faltona le pusieron y que a Javi le ponen vela y es un budita.
1: Ey, la gente no respeta. La gente eres tú mismo.
7: Ey, pero entonces estoy bien, yo dicen. No guajado, pero con su barriguita, estoy bien.
0: Sí, te falta.
7: Nalgones, también estoy bien. Sí,
5: está Cochi
7: bien.
5: Tiene nalga, Cochi tiene nalga.
7: Ya, estoy que relativamente nalga. Bien, me falté en la cara.
1: Tú lo que te vas.
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0: mañana de miércoles, ¿cómo vamos, muchachos?
1: Bien, gracias a Dios, no tenemos tiempo para estar mal. Enjuague bucal para todos.
2: Aquí con una gana de ion de los torrinos y llevarme a Nando.
0: ¿Por qué?
2: Para que me acompañe. Yo tengo un problemita aquí que ya voy a resolver.
1: Buena y buena, papá.
0: Bueno, 8:15 minutos en la mañana, señores. Mañana de...
1: miércoles, compañero.
0: Miércoles.
1: Estamos listos, mitad de semana. Este mes, nada, mejor dicho, rápido.
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0: Lindo, bello mozo. 8 de la mañana, 16.
3: ¿Qué porque, me dice? Porque hacen descuento para los malapagas y no hacen descuento para los que pagamos puntuales.
2: Esa pregunta no la deberías hacer tú.
3: Ahí está el segundo. No, me refiero a cuando es impuesto y cosas.
0: Sí.
3: O sea, le
2: cuelguen. No, porque te están ayudando a que el que no ha pagado pague. Porque el que paga normalmente o que paga regularmente ya pagó. Y como necesitan recaudar,
3: por eso
2: hay que recuperar lo que está en la calle.
3: Hay gente que debe.
1: El que paga, paga. Y el que no paga porque no ha podido pagar y por eso le dan la reducción.
0: Cuando necesitan nuevos clientes, nuevos clientes.
2: No, realmente eso es lo que necesitan, es recuperar cartera.
3: Exacto. No les pasa que ahí llega, usted debe un comparendo, por ejemplo. Y entre más viejo, más descuento le hacen, y bájale descuento, dígale.
2: Para que no pague.
3: Para que no se pierda esa plata.
2: No, gordo, pero es que también, si te ponen un comparendo y tú lo pagas al día siguiente, te sale a la mitad.
3: Pero ponle que uno debe el comparendo todavía, ya pasó el tiempo del descuento. Uno no tuvo los 15 días iniciales.
2: Son 2 días.
3: Ya lo bajaron.
2: No son 15 días que te dan para que pagues la mitad. No. 15 días.
1: ¿Y tú cuánto tiempo llevas con el coche tuyo?
4: No, son 5 días, no. Son 5 días.
2: Yo, sí, son poquito, pero 15
3: por
2: no
3: eso,
2: son.
3: Ya después de ahí no te hacen descuento ni
2: de nada.
1: Sí lo hacen, compa, sí.
3: Pero
1: lo hacen.
3: Llegue usted con una deuda y así le hacen y que acuerdos de pago, le hacen descuento sobre intereses, sobre capital, sobre...
4: Es que ellos asumen que tal día ya tiene el hábito de pagar.
2: Ajá.
4: Los malapagan.
2: Pero eso está mal hecho. Si a ti te están pagando bien por un servicio que tú estás haciendo, ¿por qué te vas a poner a rebajar?
3: Por eso, si te están pagando, deberían cambiar eso y premiar a los que salimos temprano.
4: Pero tú estás abogando por los que pagan puntual.
2: Por eso le estoy diciendo que no me pone la persona menos indicada para hacer eso.
3: Vayan a revisar Missimit y se darán cuenta. Missimit. Y se darán cuenta que no tengo ni un solo comparendo. Cuando me han hecho comparendo, lo he pagado pronto.
2: Ahí
3: nunca he tenido un descuento para
4: pronto. No, pronto no. Él cada vez que consulta y dice, ¿cuándo vas a pagar? Pronto.
2: Pronto pago.
4: Ayer al año vuelve a entrar. ¿Cuándo vas a pagar? Pronto.
1: Ayer pasé por un centro comercial y vi que se fía en jeans y vaina y llegué.
2: ¡Mira!
1: Y llegué. Y cuando me dicen que denme la cédula, y que ya no aguanto más.
2: Ya no aguanto un ¿cómo es que un?
4: El enfiador compulsivo.
3: ¿Te crees?
2: Sí. Cuando uno le
1: el estudio, consulta. El crédito.
2: Ya esa cédula de Happy no aguanta una consulta más.
4: Oye, a propósito ahorita, señor. Oye, ¿tú sabes cuáles son los jaguar? Los jaguar.
1: Los tigres, eso así.
4: Sí, el jaguar. Que es como una pantera.
2: Jaguares.
1: Ah, los jaguares.
4: Un jaguar.
2: Porque es que tú dices los jaguar. O sea,
4: bueno, los jaguares.
2: ¿O son varios o es uno?
4: Bueno, ¿tú sabes cuáles son los jaguares?
2: Los jaguares, los animales, ¿no?
4: Sí, los animales.
2: Ajá, ¿qué pasó?
4: ¿Tú sabes que le dijo un jaguar a otro jaguar?
2: ¿Qué le dijo?
4: How are you?
2: Ese chiste, ¿quién te lo
1: ¿Quién más?
2: Bueno, te voy a dar una información para que la tengan en cuenta.
1: ¡Ay!
2: Como ahora está de moda el tema de las cartillas de Panini. Ajá. Del álbum, no, cartilla no. Álbum de Panini.
4: El álbum de Panini.
2: Yo soy el corroncho cartilla.
1: La cartilla son las pequeñitas.
2: El álbum de Panini ustedes saben que en los almacenes las venden.
0: Sí.
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2: Va a regalar el álbum de Panini.
0: Ey, lo regalamos. Oye, en la cámara, para la gente. FIFA World Cup 2026. Ojo, es un dato. Para la gente que se le dificulta hablar inglés,
4: sí,
0: usted tiene que hablarlo así. Pongamos otra vez el álbum. Ya. ¿Cómo sería la pronunciación correcta, Laurita?
2: Es FIFA World Cup.
0: Bueno. Entonces, como uno no sabe hablar inglés, entonces, bueno, vamos a estar regalando el álbum de Panini. Pero ponlo a ella. El álbum de Panini FIFA World Cup 2026.
2: ¡Vamos!
0: Ya, para que eso es rápido.
3: Hay que hablarlo rápido y entre más efecto tenga el micrófono, mejor.
4: Mira, entonces aproveche porque estamos regalando. Voy a regalar aquí.
2: Barrio, ¿cómo va a regalar King el álbum de Panini?
0: ¿Cuántas tiene ahí? Menos la mía.
1: Hay un poco
2: complicado. Tenemos aquí el.
4: Lleguen 10.
2: Oye, tú no sabes.
0: ¿Para qué 10
2: y esta vaina me parece espectacular porque.
4: Ah, no, miento. 6.
0: 5,
2: ¿cuál 10? 5.
4: Menos 5. 5 oyentes que vengan aquí al micrófono y digan, yo escucho Olímpica Estéreo porque me resuelve el álbum de Panini. Ya, fuera.
2: Gente que sí lo va a llenar, no como Nando, que ahora quiere estar pidiendo álbum para no llenarlo.
4: Que lo vayan a llenar.
3: Oye,
4: los primeros 5 oyentes que lleguen aquí.
2: Nando hace una campaña, tú sabes.
4: Espérate, los primeros.
2: Que si te sobra una laminita, regálame.
0: ¿Sí? Yo que tengo que hacer un. Yo, es más, hoy. Yo hoy en la tarde tengo que hacer una vuelta por ahí. ¿Por dónde vive, jefecito? Por allá.
3: ¿Sabe
0: que tiene un poco que no le sirven ahí? Yo tengo que llegar por aquí de los lados.
3: Lo único que no me gusta es que las tarjeticas son grandes. Que no puede jugar uno al tapado.
0: Sí. No, pero
4: oye,
0: es que con esa no se puede.
4: ¿Quién?
1: Otra preguntita de esa, güey.
0: Ey, pero ¿por qué hablas así?
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4: 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Los primeros 5 oyentes se lo llevan.
1: Y después no digas
4: que no te avisamos.
3: Saludos para Yair Hernández.
1: Oye, aquí.
3: El pibe en Estados Unidos.
4: Dímelo.
1: Otra adivinanza de esa buena.
4: No, ya, vamos con las noticias turbantes. Señores y señores, llegó el momento de escuchar esa noticia. Encontramos a diario en las redes de televisión, en las redes sociales de esa noticia. ¿Qué nos dice?
0: ¿Será que sí?
4: ¿Será que no?
2: Ajá.
0: ¿Será que sí?
1: ¿Qué?

0: A ti nunca te han puesto a pagar un... una botonera...
1: un street deck.
0: Un street deck a las 8:20 de la
2: mañana. Deberíamos hacer una dinámica para... pronunciar todos los países que están en la copa.
3: Bueno, bueno, tú mencionas la copa y nosotros los países.
1: Ah,
3: Nando. ¿Qué? Ella menciona la copa y nosotros los países. La ayuda a mencionar
4: usted
3: la copa.
4: Tiene esa mente perdida.
3: Oye, bueno, ahorita vamos con los equipos. Cada equipo los que van a estar ahí en la cartilla.
0: ¿Con qué me vienes tú?
3: Vainosa.
2: Oiga, imagínense que una novia en Kuwait demandó el divorcio después de que el novio la llamara estúpida. ¿Cuánto duró el matrimonio? 3 minutos.
3: ¿Cómo?
2: Resulta que una pareja en Kuwait rompió todos los récords, pero no de la forma que imaginas. Se divorciaron solo 3 minutos después de dar el sí en el matrimonio.
3: Y mínimo que
2: pero ¿qué fue lo que pasó? Al salir de la ceremonia, la novia se tropezó accidentalmente. En lugar de ayudarla, el novio le dijo: oye, tú sí eres estúpida. Oye. Ella, sin dudarlo un segundo, dio media vuelta, regresó ante el juez y exigió el divorcio inmediatamente, y se lo concedieron en el acto. A muchas personas les pareció una decisión acelerada y drástica, mientras que otras personas dicen: ¡claro, hombre!
3: ¿Dónde
2: ese tipo es un irrespetuoso? ¿Cómo me vas a decir eso?
3: Irrespetuoso.
2: Oye, ¿qué te pasa a ti? ¿Ustedes qué opinan de eso?
3: Malo. Vale, tenía que hablarle bonito para que consumaran el matrimonio, ¿no?
2: ¿Cuál es la qué?
1: No, claro, pero el man se dejó llevar por la emoción.
3: No, pero eso no
0: ¿cuánto
3: va.
0: ¿Cuántos días duraron?
2: Eso 3 minutos.
3: Eso no, no va.
0: A los 3 minutos se
2: terminaban de casar, iban saliendo, ella se tropezó, porque no pones atención. Ella se tropezó y el man le dijo: oye, tú si sí eres estúpida. ¿Cómo te vas a tropezar? Y la vieja se devolvió. Venga, desármeme ese matrimonio.
4: Estúpida
2: que
4: estúpida por haberme casado contigo.
1: No, no, no. Ella no lo quería.
4: Ahora vas a ver.
2: Ella no lo quería.
1: Ella no lo quería.
0: Estaba buscando.
1: Sí, una excusa.
2: Ahora vienen y dicen, como dicen medio, es el que tiene otro. Eso no, es que no, buscando una excusa.
3: Ah, pero no, tengo una
0: yo
3: cosa.
0: Creo, yo creo que no, ella dijo, si así es la entrada, mejor ya, ya esto así. Ya.
3: Claro, total. Mira, por eso hay que mirar el noviazgo, las relaciones de tiempo antes de casarse, pero para darse cuenta de quién tienes a tu lado.
0: Oye, el noviazgo es una etapa de conocimiento, claro, para tú conocer a la otra persona.
2: La gente tiene que respetar a su pareja.
3: Claro.
2: Y hay personas que, hay parejas incluso que yo conozco, que se tratan y se dicen palabras de alto calibre, no, pero de cariño.
3: No, no, no.
2: Y
3: no,
2: yo considero que esas cosas ni tampoco de cariño se deben
0: no,
2: decir.
0: No, no,
2: o sea,
1: No.
2: Pero hay gente que, yo conozco parejas que se tratan así.
3: Sí.
2: O sea, en vez de decirse cosas bonitas, se dicen son palabras obscenas.
3: No, pero
2: ya oye, Karen.
1: Ahí está,
2: temprano. No sé qué. Y habla, caridad. O sea,
0: sí, no,
2: tu pareja,
1: no,
2: gordo.
1: Tú no sabes que ella no lo quería. Porque si es otra persona, le dice: ay, amor, pero no me hables así.
3: No, no, no, no, no. Cuando ninguna lo quería.
2: No, no me
3: vea, pero una claro, mujer, lo que una dice, mujer que llega al altar para casarse, ella está clara de los sentimientos. Porque nadie te obliga a casarte con otra persona si no la quiere.
2: Pero ah, también puede ser que se está casando por interés.
1: Ah, por la visa. Bueno. Pero lo que dijo el King es claro. Lo que dijo el King es verdad. El King es verdad.
3: ¿De qué?
0: Hizo un par ahí.
1: Hizo, la muchacha dijo, voy a reflexionar, o sea, bien.
2: Lo que pasa es que hay gente que...
0: Si el primer una... día que se supone que es que lo tienen que tratar bonito a uno, te tratan mal, ya mi hermano. No,
4: cásense,
0: ya,
4: cásense con un maluquito. Los maluquitos tratamos bien los 24.
0: Todos, claro. Horas.
2: Oye,
0: 75.
2: Yo te voy a
0: decir. No, pero te voy a decir una cosa. También las mujeres tienen un facto con referente a eso que dice Cochi.
2: ¿Qué?
0: La mujer entre ellas dice, no, mira, no hay una cosa más mala que tú te le des la oportunidad a un maluco.
4: ¿Verdad?
0: A un maluquito.
3: ¿Por qué?
0: Porque se agranda.
2: Mira. El maluco se agranda, ¿verdad?
0: Y entonces digo, y así y yo levanté esta, yo puedo levantar otra. Claro. Y te pega cacho, sí, claro.
2: Y mete cacho, ¿verdad? Atrevido.
1: ¿Viste
2: sí
1: tú? ¿Qué vaya?
2: Atrevidos. Sí, sí, sí. Son atrevidos. De verdad que sí.
3: ¿Qué es lo que tienen que hacer los maluquitos?
2: Es verdad. Tienen que quererse entre ellos.
1: No, no, no, lo que pasa. No, no.
2: No, es verdad. No, da rabia.
1: Y tienen que quererse entre ellos.
2: No, sí.
0: No, no, pero yo es que yo veo muchos videos de esas mujeres.
2: Yo
0: y las mujeres hablando así de facto entre ellas. Y dicen, cuando tú le das la oportunidad a un maluquito, se agrandan.
2: Sí, así es.
0: Y te pegan cacho porque entonces crees como te levantó a ti. Entonces, ah, no, yo me puedo levantar.
1: Dale, da seguridad.
4: Pero tratamos bonito todo el tiempo.
2: No todos, porque es que lo que yo decía la otra vez y se lo voy a volver a repetir. Si usted no es muy agraciado físicamente o agraciada físicamente, usted no puede ser ni infiel ni mala gente. No. Si usted no es muy agraciado, usted tiene que ser chévere. Oye, ¿cómo que tú vas a ser feo y cachón? No. Eso,
3: preguntarte, oye, no, oye, Laura.
2: No.
3: Laura, no, no, y Laura, no. ¿Y tu novio qué es? Es simpático, ¿no?
2: Él es bien chévere. No, tiene que ser chévere. La persona cuando no es muy agraciada, oye, tiene que ser chévere, conversadora, o sea que, respetuosa, amable.
1: Laura, pero eso es inversamente proporcional.
2: ¿Por qué?
1: Porque está diciendo que está bueno, tiene que ser arrogante.
2: No necesariamente. El que está bueno no necesita mucho, porque está bueno.
3: O sea, pero si le das para que me está callando entonces.
2: No, pero es que es el colmo que aparte de no muy simpático, porque no voy a decir la otra
3: sea palabra, cachón.
2: Sea cachón.
3: Entonces está con lo que dice Javier, ¿verdad?
2: No, porque o sea, es que eso es lo que sigue, pero ven acá, ¿cómo así que yo le di la oportunidad a un tipo que no es tan bonito y encima viene y me engaña? Oye, tú eres atrevido.
3: O sea, que
2: oye,
3: si tienes uno bonito, entonces tienes derecho a que sea cachón.
0: Pero mira la cosa, en cambio las mujeres, de hecho hay chiste de eso, la no muy agraciado, la muy mala, o es puntual. Tú le dices, nos encontramos a las 8 y a las 7 y media.
2: Es que eso voy, es chévere.
0: Y ahí, eso te atiende. Y eso
3: ahí está el niño.
2: Claro, es que ahí está.
0: Y dice, yo tengo que cuidar mi hombre que
2: claro, está. Claro,
4: sí, hay malucos que son groseros, ejemplo, el medio.
2: Dígame una cosa. Ustedes no han conocido en algún momento una persona, no voy a decir ni hombre ni mujer, una persona que además de feo o fea, sea mala gente y desagradable.
1: No, sí hay.
2: No, y es horrible.
1: ¿Verdad?
2: O sea, una persona. Y en cambio tú ves gente que no es muy agraciada.
0: O sea, sí que he visto prestar de vacaciones.
2: Exactamente.
4: Ey, por ahí están diciendo que en el TikTok y que se escucharon bonitas las turbantes. La próxima semana se acaba la coordinación.
1: ¿Sabes lo que tú dices?
2: Es verdad.
1: Para el que malentiende puede decir es, o sea, que el man pinta, se le acepta todo.
2: No necesariamente, pero es menos descarado. Porque por ejemplo, sea hombre o sea mujer, una persona bonita, sea hombre o sea mujer, espérenme un momento.
3: Ajá.
2: Sea hombre o sea mujer, una persona bonita que sea infiel, hay más posibilidad porque es bonito o es bonita. Entonces más gente lo va
3: a. Te voy a decir lo que dice Vale. Toda mujer tiene su fetiche. Le gusta el maluquito.
2: Claramente. Pero lo que te quiero decir es que obviamente hay más posibilidades, una persona que sea agraciada, que sea simpática, que sea bonita, que tenga más personas que estén interesados en él. ¿Me hago entender?
3: Pero se justifica
2: en cambio, la gente que no es tan chévere, tan bonita, es más complicado que se consiga otra persona.
1: ¿Ves lo que dicen aquí?
2: ¡Y lo hacen!
1: ¿Ves lo que dice aquí? Que maluco y antipático es mucho defecto.
2: Mucho defecto junto. No, maluco, es que es
3: antipático y cachón.
0: Oye, voy a regalar. Vamos con más turbantes, pero antes voy a decir algo. Me está diciendo la gente del TikTok que si no vamos a regalar por ahí álbum de Panini. Conéctense, ya vayan al TikTok de Olímpica Estéreo porque voy a regalar el álbum de Panini también.
2: ¿Cuánto vamos a regalar en el TikTok?
4: Pero
2: el
4: si
2: TikTok.
4: Llegamos a los 250, vamos a poner la vara alta.
2: Muy poquito. 300 conectados y regalamos.
0: Y regalamos.
2: Dos álbumes. ¿Cinco?
0: Tres.
4: Y lo hacemos al azar, okay. Entre los que estén comentando. Entre
0: regalamos tres.
4: Sin hacerle preguntas ni nada, sino.
0: Regalamos tres álbumes. Así que vayan de una al TikTok. ¿Cómo aparecemos en el TikTok, Happy?
1: @ Olympic Cartagena.
0: Dale. Más noticias turbantes, Laurita.
2: Oigan, hay un estudio que ha determinado que el sudor masculino podría ayudar a las mujeres a sentirse más relajadas.
3: Claro. Sí.
2: Bueno, investigadores.
0: Hay mujeres que no les gusta el sudor del hombre.
3: Claro, total.
2: Es que
3: ¿sabes lo rico que es que usted nos coja a nosotros y nos abrace después de jugar?
2: Hay una delgada línea, gordo. Bueno, vamos a primero escuchar la noticia. Investigadores de la Universidad de Pensilvania y es una vaina en inglés que no la voy a decir. Así es.
3: Ahí está.
2: Realizaron un estudio sobre los efectos del sudor masculino en las mujeres. Descubrieron que ciertos compuestos presentes en el sudor pueden actuar como señales químicas invisibles, influyendo tanto en el estado emocional como en el sistema hormonal femenino. Los resultados mostraron que las mujeres expuestas a estos compuestos experimentaron una reducción en la tensión y una sensación de calma, incluso sin ser conscientes de ello. Además, se observó un aumento en los pulsos de la hormona luteinizante, que es la fundamental para la regulación del ciclo menstrual y la ovulación. Este hallazgo sugiere que el cuerpo humano emite mensajes químicos que pueden afectar de manera subconsciente nuestras emociones y procesos biológicos, abriendo nuevas posibilidades para comprender la comunicación no verbal y el papel de las feromonas en la interacción social y reproductiva.
5: Es lo que escriben acá en TikTok.
2: ¿Qué?
5: Da Laura, si es un exudón de un cotero, mi hermana.
0: No, pero depende de
4: el
0: que
4: el cotero tiene su cotera.
2: No, no. Es malo sudar.
5: No, pero aguante. Estoy diciendo lo que dicen acá.
0: Sí, pero depende del cotero, porque si el cotero está cargando perfume.
2: Mira.
4: No, no tiene nada que ver.
2: Tiene nada que ver.
1: Ahí si te rompe algún frasquito le cae.
2: Bendito sea Dios.
4: Ay, pero mira, en el pueblo, ¿sabes qué hacíamos? Por ejemplo, cuando había un perro que era guapo, chiquitico. Y ese perro andaba mordiendo a todo el mundo, entonces uno cogía y le ponía el suéter sudado a uno. Cuando uno se iba a coger pajaritos en el monte, venía uno y los traía. Después que le quitaba la pega, los metía en una. Hacía uno una jaula con las tapas de los abanicos. Ay, ahí metía uno los periquitos y les ponía un trapo toda la noche. Al día siguiente amanecían mansitos.
0: La fuerza de Dios de ahí.
4: Con el mismo suéter que uno se iba para el monte a buscarlos.
2: Pobres pajaritos.
5: Oye, pero fíjate que
2: usted no, maltrato animal.
5: Que bastante. El niño, el bebé también recién nacido está llore. Ponle un suéter. No le pone el suéter uno, ¡fum! Y se queda quieto.
2: Pero miren, es que más allá de todo eso, más allá del tema del sudor, yo siento que lo que realmente ayuda a mejorar el lo que siente la mujer es el olor corporal del hombre, sea sudor, claro, o sea lo que sea, es a lo que huele naturalmente. Eva, no te estoy hablando del hombre que se echa perfume, sí, es verdad, no te estoy hablando, es verdad, del hombre que huele a desodorante, no te estoy hablando del hombre recién bañado, no. El olor natural del hombre. El hombre tiene un olor
5: particular,
2: característico, que no siempre es muy agradable, pero resulta delicioso.
4: Oiga, y ojo, la mujer tiene la capacidad de identificar cada olor de hombre. O sea, sí, ningún hombre huele igual para una mujer.
2: Correcto.
4: Y uno mismo se huele y uno no encuentra ese olor nunca.
1: Yo te dio
4: en cambio, toalla. La mujer dice, oye, pero es que se le...
5: Listo, tú. Aquito, compo. Aquito.
2: ¿A qué huele?
1: Yo estoy dando la toalla.
5: Aquito, compa.
0: La toalla cuando le damos a huele a chito.
5: Ah, papi, cuando tú dejas la te seca y dejas la toalla embruñada en la cama si quieres una hora.
0: Ábrela no, para que la dejas de un día para otro.
2: Oye, no, ven acá, no, uno claro. Se inspira hablando aquí y viene este otro a decir que huele a chito. Oye, qué vaina. Esa huele como a patica de perro.
5: ¡Epa! A la boca de perrito recién nacido.
0: Mierda, no, hombre, siente bueno. Lo que dice Cochi. Cada hombre tiene un olor particular.
2: Es verdad. Y eso sí afecta o incide más bien en la mujer, en cómo uno se siente. Yo no sé si ustedes son muy de oler, pero yo, por ejemplo, yo sí. Yo con los olores soy súper. Pero a mí me gusta el olor natural de las personas.
4: Había una vez me dijeron en mi casa que Tagochi hueles a pitica y guinda cuajo.
0: Estaba de hediondo,
5: papá.
2: No, yo me imagino un momento de pasión y uno le mete la nariz aquí a un amigo y huele a pura toalla.
1: O que huele en casábana de 5 días.
5: Esta. Como a tierra.
0: Vayan, todo el mundo al TikTok. Vayan, vamos a regalar ya.
2: ¿Cuánto llevamos?
4: Se 100, quedaron ahí
0: 120.
4: Estamos ya 300.
2: Hay falta.
4: Pero vayan a los 300 de una.
0: Vayan, vamos a regalar el álbum de Panini para los que se conecten, entre los que se conecten a la transmisión de TikTok. Vaya todo el mundo para allá, porque mira, este álbum lo vamos a regalar. Vamos a regalar 3 de estos. Vayan a conectarse ya al TikTok @olímpicacartagena. Vayan a ver en vivo
4: y pongan quiero el álbum. Quiero el álbum.

0: Machi y Ara, otra parte, y son aquí en Olímpica Serie. Son las 8:42 minutos en la mañana. ¿Buscas carro nuevo? 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Bueno, 8:42. Y están llegando los oyentes por álbum de Panini. ¿Tu nombre, DJ? ¿Tu nombre?
1: Gilberto Mar.
0: Gilberto, ¿qué conduce?
1: InDrive.
0: InDrive, ok. Dale, papá. ¿Cómo se dice para ganar en Olímpica?
1: Yo escucho Olímpica Estéreo porque me pone todo y me regala el álbum de Panini.
0: Ya, y me resuelve.
1: Y me resuelve, claro que sí.
0: Es correcto. Ahora sí, dilo cómo es y me resuelve. ¿Cómo es?
1: Yo escucho Olímpica Estéreo porque... me pone dos y me resuelve.
0: Y me resuelve el álbum de Panini.
1: El álbum de Panini.
0: Ya, eso fue. Vamos a dárselo. Dale, papá. Listo. Bueno, voy al TikTok. ¿Le parece, muchachos? Llévele el álbum. Le tomo la fotico ahí de rapidez a mí. ¿Qué me dice la
2: brisa? Olympic Cartagena, ahí los vamos a estar entregando, ¿ok?
0: Bueno, ¿estamos en cuánto? En 108. Oye, ¿qué pasó? Vayan, compartan, los que sean ahí van a compartir, compartan ya la transmisión, vamos a compartir, compartir rápidamente, rápidamente.
3: Y
0: vamos
3: y
0: a
3: entregar. Tac, tac.
0: Dele tac, tac. Vamos a entregar el primer álbum, ¿le parece?
4: Ya, de una.
0: Vamos a entregar el primer álbum entre
2: vamos,
0: los que están
2: vamos
0: ahí.
2: Vamos a hacer una pregunta y la primera persona de los que estén conectados a nuestro en vivo de TikTok se lo va a ganar. O no la primera persona, vamos a coger la respuesta al azar.
0: ¿Le parece?
2: Oh, no, la primera persona.
0: No, la primera
2: es más
0: persona.
2: Fácil.
0: Sí, la primera persona. Entonces,
2: ¿cuántas personas tenemos conectadas ahorita?
0: 112, va subiendo, vamos, compartan, todo el mundo, compartan.
2: Okay.
0: Ahora, ¿qué voy a hacer? Para los que participen tienen que hacer algo, compartan la transmisión, porque vamos a ver si la compartió también. Vamos, compartan la transmisión de una vez, compártala.
3: Epa, ahí vamos a llevar el registro, han compartido hasta el momento 15 veces, pero necesitamos que todo el mundo la comparta rápido.
0: Todos,
3: van subiendo.
0: Todos los que están conectados vamos a compartir.
3: Eso, porque... eso, perfecto, van compartiendo, vamos subiendo.
0: Esa no.
3: Muy bien, eso.
0: Compartiendo
3: eso.
0: La transmisión de TikTok, arroba Olympic Cartagena.
3: Excelente, a todo el que le salga ahí en compartir, dele usted compartir y dele, ahí va.
0: Bueno, voy con la pregunta, ¿le parece?
2: Hágale.
0: Oído.
3: ¿Estás atento, sí, Conchi? La primera. Pero que están persona compartiendo, y si están compartiendo no pueden ver rápidamente.
0: Ok.
3: Vamos a darle un ratico que
2: compartan. Vamos a darle un minuto.
0: Compartan rápidamente.
3: Vamos subiendo, vamos a 150 conectados.
0: Ok, compartiendo todo el mundo. Rápidamente compartiendo todo el mundo. Y atención, señores, una vez más, les recuerdo... que se pueden
3: hacer preguntas fáciles. Por ejemplo, ¿quién tomó la foto a Lucho Díaz? Pregunta fácil.
0: 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Vamos bien, vamos a entregar el primer álbum.
2: Ok.
0: Compartiendo todo el mundo. Vaya, y los que me están escuchando a través de la radio, si quieren ver la transmisión, vayan al TikTok y participan también por el álbum de Panini que vamos a entregar en ese momento a través de los que están conectados. Vale.
3: Va de una.
0: La pregunta.
3: Dele, compañero.
0: ¿Estamos listos?
2: Sí, señor. Listísimo. Aquí voy a estar pendiente también.
0: Haga el capturo yo. Rapidito. ¿La pregunta de la emisora o la hacemos?
3: No, de la emisora.
0: De la emisora.
2: De la emisora,
0: no,
2: sí.
3: De la emisora. Dele, patrón.
0: Ok. Rapidito. Hay un personaje. De temprano es más bacano. Que está de vacaciones. ¿Cuál es? El personaje que está de vacaciones.
3: Ahí está,
2: ya contestaste. Ya, al revés, Laura, está al revés.
3: Ya, ahí está, ahí está.
0: ¿José qué?
3: José Julián Julio.
0: Sí, señor. José Julián Julio.
2: ¡No joda! ¡Qué poco de mensaje se me salió, perdón!
3: José Julián Julio, sí, señor.
2: ¿Ya lo cogió?
3: Sí, ya.
0: Vamos a entregar otro, ¿le parece? Laurita.
2: Vamos a entregar otro. Ok.
0: Vamos, todo el mundo compartiendo, ojo. Y tenemos que ver si José Julián compartió, vale.
3: Dale.
0: Vamos a ver.
2: Vamos a dar un break para que alcancen a conectarse los que no están conectados. Ya entregamos el primero.
0: Voy a hacer algo.
2: Escriban en el TikTok, en el buscador, arroba Olympic Cartagena. Conéctense, arroba Olympic Cartagena. Y no solamente vamos a estar entregándolos en el, en, ahorita que estamos al aire, sino que también en el en vivo cuando esté sonando música en la emisora.
0: Sí.
2: Así que conéctense, arroba Olympic Cartagena.
0: Voy con esa, la Cesider. ¿Qué tal este clásico? Suena aquí en Olympic Cartagena, se llama Te Seguiré, es Olímpica.

0: canción la hace de Gillo Sarante. Se llama El vino de tu boca y suena aquí en Olímpico Estéreo. Y la música es ahora una presentación de Andina. 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
0: Bueno, 8:55, ya hemos entregado los álbumes a través del álbum de Panini, a través del TikTok.
2: Sí, señor, ya hemos entregado como tres.
3: Vaya, y aquí al aire también.
0: Sí, al aire.
2: Y vamos a seguir entregando más álbumes de Panini, así que vayan de una a conectarse a través de @OlympiCartagena en TikTok. Váyanse para la transmisión de OlympiCartagena en TikTok.
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0: 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Pausa para comerciales, conéctense ya al TikTok porque vamos a regalar más álbumes de Panini.
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0: mañana una hora más.
1: Quiero mandarle un saludo muy especial a mi gran amigo Rubén Buitrago, de Barranquilla para el mundo. Está por acá por Cartagena.
2: ¡Es Rubencho!
1: Sí, hombre, Rubencho.
2: ¡Rubencho, bienvenido, hombre!
1: Le mandó saludos a Laurita, me dice, saluda a Laura Vanessa.
3: Bueno, un beso para Rubén.
1: Rubén Buitrago, un abrazo, papá. Ahí está en su carro. Me imagino que trabajando.
2: Trabajando anda.
1: Un abrazo, mi rey. Gracias por escuchar Olímpico Estéreo. Son las 9:16 minutos en la mañana de ese miércoles, mitad de semana. Voy a seguir regalando más álbum de Panini. ¿Cómo vamos en la transmisión en TikTok? ¿Cómo
4: excelente.
1: Vamos?
4: Estábamos ahí en comerciales, excelente. Pero ya volvimos.
1: Ya, ok. Bueno, para los que están preguntando si vamos a regalar más.
3: Oiga, también un abrazo y un saludo muy especial al doctor Antonio Granoble, que está en sintonía y por acá nos está diciendo, quiero un álbum también.
1: Sí.
4: Saludito para Jair Hernández, el pibe, está en Miami.
1: Un abrazo.
4: El piquetero, el gran Jair Hernández, muchas gracias, hermano.
1: Bueno, voy a entregar, se bajó otra vez el número. Si me está escuchando a través de la radio, vayan ya al TikTok de Olímpico Estéreo si se quieren ganar el álbum de Panini. Voy a entregar dos más. Pilas, vayan a conectarse de una, todo el mundo. Y los que están ahí, le dan compartir la transmisión para que se conecte nuevamente. Mucha gente, estamos en los 60, 63. Vamos a llegar a los 100. Llegamos a los 100 y regalamos dos más.
3: Perfecto, perfecto. Wow. Igual la estamos haciendo súper fácil, lo estamos entregando súper fácil.
1: Vayan entonces, los que están escuchando a través de la radio, vayan al TikTok de Olímpica Estéreo, @Olímpica Cartagena. Y regalamos también dos álbumes allá.
3: Perfecto.
1: De
3: una.
1: Álbum
3: perfecto.
1: De Panini. Vale. 320-69-54-95. Pendientes a la gente que sale el WhatsApp, porque también voy a regalar en minutos
2: más álbum de Panini a través de aquí al aire, ¿no?
1: Sí, sí.
2: Claro, TikTok y al aire para que ustedes tengan ahí. Oiga, y recordarle, señor director, lo que estábamos hablando ahorita de la cambiatón de láminas de Panini que va a haber hoy aquí en el Supertienda Olímpica, el portal de San Felipe.
3: Tiene un stand muy bonito allá abajo.
1: Desde las 10 de la mañana. Desde las 10. Okay. Sí. Será la cambiatón.
2: Oye, pero me encanta eso.
1: Traigan sus laminitas repetidas y aquí se las van a cambiar en la Olímpica, en el punto de atención al cliente, ¿no?
3: El está ahí en la puerta.
1: Está en toda la puerta. Bueno, vayan
3: de una. Están bien bonitos ahí que pusieron de la
2: Ya hablé con Brian. Brian me sacó unas galletitas de las que tenía repetidas para venirla.
1: Bueno,
2: a llevar para la Castilla mía.
1: Entonces, las repetidas. Ya le dije también a Jesús David que venga con las laminitas.
5: Yo estoy luchando es para que me salga Luis Díaz.
1: Ya yo tengo Luis Díaz, ya tengo a Cristiano Ronaldo.
3: Yo tengo a Mbappé.
1: Mbappé también lo tengo.
3: A Richard Ríos.
1: A Richard también.
5: O sea, a punta Richard hielo.
3: No. O sea, obviamente porque salieron unos importantes.
1: Sí.
5: Te digo una cosa que. El que le salga a Ronaldo está bien. Messi. Sí.
4: Ya le salió, bueno, ya le salió a Laura.
3: Sí, sí.
1: Me hace falta Messi, sí.
3: A mí no me salió Messi, pero sí Ronaldo.
5: Sí. Qué leche.
2: Tú dijiste sí, Ronaldo, fue que me dijiste. Mbappé fue que dijiste tú.
3: No, pero bueno, no sé, esos grandes sí me salieron.
5: Al jefe le salió Olise.
2: Esta del Bayern.
1: Sí, ya.
2: El juega en Francia.
5: Ahí me salió el emperador.
1: Oye, Francia tiene tremendo equipo.
3: ¿Cómo? El
2: Francia,
3: emperador.
2: Francia es está catalogado a ser sensación de este año y el campeón del mundial, pero todo se ve en la cancha.
5: Hay equipos que este año pueden. Marruecos.
1: Sí.
5: Párenle bola a ese equipo. Marruecos. Y por ahí un man, según la IA, se puso a estudiar y el campeón va a ser Países Bajos.
2: Holanda. No creo.
5: Y la final va a ser Portugal, Países Bajos.
1: Según la IA. Ahora, supuestamente esta persona le ha atinado en los últimos tres mundiales a los finalistas.
2: No, papi, de verdad sería porque es que Portugal está en el mismo grupo de nosotros y no puede ser eso.
5: ¿Por qué?
2: No, señor. ¡Colombia!
5: Pues recuerda que pasan dos por grupos.
2: Ah, bueno, ahí
3: lo
2: sí.
3: Importante es que hay fe.
1: Bueno, 9:20 minutos de la mañana, señores. Llegó el momento de hablar de deportes.
4: ¿Piensa usted que vamos a ser campeones del mundial?
1: No.
3: ¿Pero porque el pesimismo?
1: No.
2: Pero
1: no.
2: Si haremos un buen papel.
1: Sí, yo creo que no vamos a
2: ser. Hay que ser realista, compa. Hay que ser realista.
1: Pero tenemos que, ojalá se nos dé estar entre los cuatro.
3: Cuando estemos celebrando que nos ganamos el mundial, ahí van a estar.
2: No, yo hablo por lo que estoy viendo ahora. Mientras no metan a Burreto, hasta ahí.
5: Pero si el man que ha dicho que tres campeonatos y ha dicho que no es Colombia, entonces ¿qué vamos a hacer nosotros para allá?
2: Que se quede todo el mundo.
3: Verdad, ¿eh?
1: Bueno, señores, llegó el momento de hablar

0: Y en este Mundial de Fútbol, Colombia tiene su cantante. Señoras y señores,
1: Johnny G.
0: Vamos a las noticias deportivas con el cantante del gol aquí en Olímpica Estadio, señores.
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3: Nacional frente al Internacional de Bogotá. Vergüenza para el Internacional de Bogotá. Perdió 7-1 en una instancia realmente importante. Bien por el equipo verde de Antioquia. Revive un poco lo que tiene que ser con la nómina que tiene, más coherente este resultado a los otros que habíamos observado. Pero hay que felicitar a la gente de Atlético Nacional, 7-1 consolidada, 9-2, y se ha clasificado a la siguiente fase, que es una fase semifinal ya de nuestro fútbol profesional colombiano. Y felicitaciones a los hinchas, jugadores, técnico, directivos de Independiente Santa Fe, porque han goleado al América de Cali 4-0 y además futbolísticamente le han pasado por encima totalmente. Pero un apartado especial para un señor jugador y un caballero, Hugo Rodallega. 3 goles, tripleta de Hugo Rodallega, y ha sido la gran figura del partido. Y viene siendo hace mucho rato en Santa Fe su gran figura. Goleador del equipo santafereño, referente por siempre, Hugo Rodallega va a quedar en la memoria de todos los hinchas del equipo Independiente Santa Fe. Entonces se han clasificado los dos y esperaremos los resultados de que se darán el día de hoy, porque se mide el equipo Junior de Barranquilla al Once Caldas y el Pasto recibe al conjunto Deportes Tolima. Sabremos cuáles son los rivales de los dos que han ganado. Eso en el fútbol profesional colombiano. En materia de la selección Colombia, como noticia número 2, este fin de semana comenzarán a llegar algunos jugadores, entre ellos James Rodríguez, que ha terminado su participación en la MLS, otro Davinson Sánchez, que ha sido campeón con el Galatasaray de Turquía, y regresará entonces a Colombia, a la ciudad de Medellín. ¿Por qué Medellín? Sigo preguntando, no sé, pero es Medellín, la sede que va a albergar a nuestra amada selección Colombia. Y llegará también Santiago Arias. 5 jugadores en total harán presencia este fin de semana en la concentración de selección en la ciudad de Medellín. Y por último, el Giro de Italia sigue Egan Bernal. Ayer se salvó en esa cuarta etapa, 138 kilómetros. Lo salvaron también a Egan Bernal y continúa en la tercera posición con el mismo tiempo, a 4 segundos del líder que cambió. Así se rueda en el Giro de Italia, ya en territorio italiano. Y así rodamos con ustedes a través de Olímpica Estadio y el cantante del gol. Un abrazo para todos, que el Señor les bendiga. Seguimos en el deporte, no desfallecemos.
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0: Sí. Bueno, son cartageneros.
1: Qué sonido chévere.
2: Me gusta.
3: Oye, ¿sabe? Me acuerda cuando en aquel entonces había una manada de artistas cartageneros que pegaron durísimo, como Los Dragones, o sea, Los Dragones. Estaba
0: Neotrópico.
1: Tu flow. Neotrópico. Tu Face.
3: Estaban las hermanas de Big Jamo.
1: Las doncellas. Era la hermana y la que era novia en ese momento.
3: Exacto.
1: Oye, ¿tú sabías que esa pelada hoy por hoy es de las científicas más importantes que tiene Colombia?
0: Sí.
3: ¿De la hermana de...?
1: La que era novia de Big Jamo, que en aquel tiempo de juventud, era porque ella estaba súper jovencita, podía tener 18 años. Claro, cuando Big Jamo la metió en el cuento de cantar, cuando ella hicieron Tocarte Toda y toda esta vaina, ahí cantaba ella. Ajá. La que canta Tocarte Toda, ella. Ella hoy por hoy es de las científicas más importantes de Colombia.
3: Oiga.
1: Sí, la verdad, todo el mundo cree que la gente que empieza cantando, ajá, sigue por el tema de la música. Ella se salió de eso y se metió más acá en estos temas intelectuales. Y qué chévere. Bacano. Pero bacano, porque esta canción que está sonando nos recuerda mucho a esa música de aquella época.
3: Y qué bueno que hayan grupos cartageneros que todavía estén haciendo música con esta clase de ritmo.
1: ¿Sabes? Ellos son los hijos de Juancho Álvarez.
0: Del maestro Juancho Álvarez, ¿sí? De Barbacoa. Son los hijos, él sigue.
1: Hay influencia de Barbacoa y de Juancho Juanchito Álvarez aquí en esta música.
3: Qué bueno.
0: Todos hermanos hicieron este grupo que se llama Quimbé.
3: Ese Quimbé tiene que tener su significado. Sí, su significado, me imagino.
1: No le preguntamos.
3: No le preguntaron. Toca solita, dímelo tú.
0: 9:34 minutos en la mañana.
3: ¿Es qué? ¿Con qué?
0: 9:34 y tenemos invitadas especiales ahora, Laurita.
1: Por supuesto que sí, nuestro gran amigo Rodolfo Lara, que como todos los días tiene información súper importante para todos los oyentes de la ciudad de Cartagena. Y es que ha llegado el día, como dicen en el meme, es hoy, mi querido Rodolfo, buenos días.
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0: Son las 9 de la mañana, 40 minutos en Olímpica Estéreo 9:40. 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
2: Llegó el momento. Llegó la hora. De alimentar el alma. De alimentar el espíritu. Pero sobre todo, de alimentar la Torre Eiffel.
3: ¿La qué?
2: La Torre de Reloj.
3: ¿La qué?
2: La Torre Sonora.
3: ¿La qué?
2: La Torre de Control.
4: Métale ahí la Torre
2: de
4: Babel.
2: La Torre de Babel. Es decir, el cerebro.
3: Cerebro. Cerebro es la palabra correcta.
2: No es que celebro porque vas a celebrar.
3: No vas a celebrar nada, es sí. Cerebro.
2: Ay, entonces vas a adquirir conocimiento y no lo vas a celebrar.
4: Claro.
2: ¡Celébralo, mamá!
4: Cuando te gradúas, ¿qué? Tú celebras porque celebro. Te llenaste de conocimiento.
3: Pero en el contexto no es celebro, es cerebro.
2: Mamá, yo te estoy poniendo en contento.
3: Contento no, contento.
4: Que él está contento porque te está diciendo las cosas.
3: Oye, no, pero se va uno, ni los que van ni los que llegan. Que
5: ayer hablé seriamente con el Mello, con el sensei, porque me...
3: Ahora, si tiene tiempo, no estaba en vivo.
5: Una receta
4: rara que me están... Tú hablado, ha entrado ahorita ahí.
5: Ayer hablé con el sensei y yo, sensei, dame receta de juicio porque estoy como muy blandito.
2: Oh. Ay.
5: No, no, Javi, que estoy guardando las mías para cuando regrese.
2: ¡Ay, ya! Y mientras tanto está haciendo
4: quedar mal a ti.
5: Al pichoncito.
2: Bueno, está con nosotros el primer y último.
5: No, yo siempre soy el último.
2: Último monaguillo. El primer y último monaguillo vivo sobre la faz de la tierra. Está gordito.
3: Ay, tan bonito.
4: ¿Tú te imaginas Happy con una vestidura ese de monaguillo así? Ay, con una falda así blanca. Larga.
2: Ay, le pone unos velones así y dice, ay, qué budita, está bonito. Ay, está con nosotros. ¿Cómo crece?
4: ¿Sí?
3: ¿Qué?
2: El hombre que camina como hombre.
5: Tía Paola, tía Paola.
3: Pero bueno.
2: El último tía Paola. Vivo sobre la faz de la tierra. La gente dirá, ay, cómo crece el de rápido.
3: Dios mío.
4: Tía Paola. En una breve y cerrar de ojos.
5: Tía Paola, tía Paola.
3: Bueno, ya.
5: ¿Cómo voy a decir eso?
2: El señor Papa está con nosotros.
5: Campeñón que te despegue, sabe de medio catero.
3: Es de tranqui, vale, bueno. www.arajopichondesensei.com.
4: Y está. Ay, y está corporativo.
3: Vale. Bien corporativo.
5: Es que no se llenan los
3: cuernos. Claro. No, pero este es otro.
4: ¿Sí?
3: www.arajopichondesensei.gov. Porque ese está enganchado con Anjamilito.
4: Bueno.
3: Tiene que hacerle unas menciones a Go.
2: Que www.ajacesillondedejateelcuello.com.
4: Ey, se lo tenía que decir y se lo digo,
3: numeral,
4: ey.
3: Numeral,
4: ey, se lo dijo como oye, el King.
3: Numeral Nelson Velázquez tiene más cuello.
4: Ey, mano, yo, ey.
3: Numeral más perdido que el cuello del sensei.
4: Oye, vale, ¿dónde está? Oye, la inaba. Oye, una vaina odia cuando el Vale está demasiado flaco.
3: Oye, pero malo no tener
4: se le ve el cuello a uno largo así. Y hay otro tan gordito, yo le ve el cuello, vale. Y está.
3: Oye, malo no tener cuello.
5: Ya yo no uso cadena de oro, así que ya no importa.
3: Bueno, dice acá, oh gran pichón de sensei.
4: ¿Ah, sí?
3: Sí.
2: Oh, señor Papa, dice ahí.
3: Señor cara de papa.
5: Tortolita.
2: Sin llamar.
3: Tengo 15 días que me levanto cansado. Me vuelvo a acostar para ver si descanso y me duermo, pero sigo cansado. Tengo sensación de cansancio constante. Gran pichón de sensei.
5: Tengo la...
3: ¿Sería tan amable de colaborarme?
5: le tengo la fórmula.
3: ¿La qué?
5: La fórmula.
3: ¿La qué?
5: La fórmula.
3: ¿La qué?
5: Hombre, lo que dice el médico, la receta.
4: Ahí está, ya te engancharon.
5: Oye, la vaina es grave.
3: Ey.
5: Ey, la vaina es grave.
4: ¿Por qué?
5: Porque más le están echando ojo.
4: ¿Sí?
3: Ya
4: sí.
3: Está.
2: ¿A quién?
5: A uno.
3: Pero habla bien para poder entender.
5: Porque tiene que hablar como ese.
3: No,
5: el mal le están echando ojo.
3: Ya está.
5: ¿Sí?
2: Al del caso.
5: Al del caso.
3: Ay, tú no te ves tan viejo.
5: A la gente le echan ojo.
3: Le van a echar ojo.
4: ¿Cómo así?
5: Sí, claro. Se enamoran.
3: Yo, el echar ojo es que, por ejemplo, yo la casa del señor que tiene una chaza. Y cuando voy a orinar, le dice, oye, échamelo un ojo ahí a la chaza.
4: Ah, sí.
3: Cuidando.
2: No, yo, pero uno también le echa ojo a una mujer. Está buena.
3: Ajá.
5: ¿Cuál, hermano? ¿Cómo que está así?
2: Ya le echaste el ojo. Y ay, entonces.
5: Y la única manera de sacarle ese ojo a ese man ya para limpiar.
3: ¿Para qué le vas a sacar el ojo? A dejar ese muchacho tuerto.
5: Para limpiar la energía, mano.
4: Ah, pero estamos hablando
3: el de. El mal de ojo.
5: El mal de ojo. Sí, porque los ojos enferman.
3: Bendito sea Dios.
5: Claro, hay enfermos. Hay ojos que enferman a los peladitos y los ponen delgaditos. Los ponen,
4: sí.
2: Bebe. Menos mal, a ti no te han echado.
3: Necesitamos una persona que lo vea con ojos de esos que ponen flaca a la gente.
6: A mí me hicieron mal de ojo en el pelo.
3: Ni en la nariz.
5: También tenía
3: pelo. Y en los ojos.
2: Y en el cuerpo.
3: Y en el cuerpo.
6: A mí en Talaigo me decía.
3: Y en las orejas.
2: Y en la mente.
3: En la cabeza.
2: En la mente.
3: Y en la vida entera.
6: En Talaigo me decían el Chino Martínez.
5: Me hicieron como. En todas partes, compa. No, cállese, compa.
3: La persona, hola, mi amor, la persona que tenía el ojo pesado al coche, y primero lo miró en la nariz, después lo miró
6: en el pelo,
3: y después lo miró de abajo arriba y lo volteó del otro lado y lo volvió a mirar.
5: Cállate, Cochi, lo vamos a matar.
3: Bueno, ya. ¿Cómo se resuelve eso según tú?
2: Y los vecinos decían, ya déjalo quieto, que lo jodiste. Ya lo miraste por todas las. Y le pusieron que por donde lo mires.
5: Cuando usted le haga mal de ojos, lo que tiene que hacer es buscarse una cebolla y hacerla en rodajas y soasarla. Ja, ja.
4: De lado y lado.
5: Y ponérsela. Y ponérsela en los talones con una media. Y dormir toda la noche con eso. Se va el cansancio y se va el ojo y todo enseguida.
4: Se le sale por ahí
5: todo. Para la cebolla. Y la cebolla al día siguiente amanece
4: oxidada.
5: Y recoge todo.
3: ¡Wow!
4: Líder.
5: Seriedad, compa.
4: Lo vi bien, líder.
3: Usted no se ve tan viejo.
5: No, mi tío Libardo le pasó.
3: Pero a tu tío Libardo sí le pasa vaina.
2: A Liba.
3: Tengo una pregunta. Usted que es experto en ojos. ¿Por qué a la gente de plata no le da mal de ojo?
5: Porque es que ellos no están con todo el mundo.
3: Ah.
5: Okay. ¡Wow! Claro. La gente de plata.
4: ¡Líder!
5: La gente patadosa.
2: El líder está pensando.
3: No, porque es que de verdad.
4: Eso se lo hice preguntar al otro líder y estuviera pensando todavía. ¿Qué le digo yo a Laura?
3: ¿Verdad? ¿Tú has visto alguna vez alguna persona así de plata?
5: Laura, yo.
3: Pero
5: no,
3: que tengan plata bastante.
5: Ellos no dicen.
3: Que digan y que tengo mal de ojo.
5: Laura, ¿tú cuando has visto un rico en el Facebook poniendo y que estoy triste? No lo hacen.
3: Ajá, por eso.
5: Porque es que ellos no van a ponerse la burla. Uno limpio es que se pone a la burla.
4: Así es.
5: ¡Es rico! ¿Quién dijo que el rico no se baña en piscina tampoco?
3: ¿No?
5: No se baña. Para que ellos la ponen ahí para verla de lujo. Uno limpio el que llega.
4: Desde que llega no se
5: ve. Oh, pata jabón se lleva.
3: La toalla.
5: Claro. Ay, la toalla.
2: Hasta champú.
5: La seriedad.
4: Uno así es. Aceite de coco para cuando salga mojón.
2: Bueno, habla del maestro.
3: ¿Cómo va todo, sí? ¿Cómo va la vía? ¿Cómo está la ruta? ¿Estás pasando por la casa de Mello? ¿Lavaron la ropa, sí?
7: Sí. Ajá.
3: ¿Colgaron las toallas afuera? Una toalla con cada marca de cada hotel que ha ido a presentarse en show.
4: Hey, Laura.
3: ¿Cómo va a ser? Ah, no, eso no lo puede saber la gente, qué vergüenza.
7: No, pero es que no son
3: no me están
7: de
3: escuchando.
7: No, son de hotel, son de motel.
3: De motel.
2: Sí, toalla motel. Joder, que está bien. Para hacer la toalla de los moteles.
5: La toalla de los moteles, tú la usas y llenes.
3: En estos días.
2: ¿Te robaste una?
3: No.
5: ¡Ey, Laura! ¡Vas a robar una!
8: ¡Ay,
5: de
8: motel! ¡Ay, Laura, mija! Yo acabo de pasar una pena.
5: ¿La motel me puede robar?
3: No, ¿cómo que no?
5: ¡Ya!
3: ¿Viste? ¿Por qué no?
6: Ahí en el motel no le abren el garaje a uno hasta que no hagan el inventario.
3: ¡Depende!
6: ¿Depende de qué?
3: De la toalla.
5: Sí, Laura.
3: No, pero
2: en el. Le vas a echar cuenta a Laura.
3: Párale, Laura estaba en una isla.
2: Usted es que estaba en el motel.
3: Espérate.
5: Allá que se le conecte el wifi.
3: Que en estos días, en estos días me estaba viendo un video, párale bola, que había como una señora de esas que trabajan en los moteles diciendo que, por favor, y cuando llegaran al motel, no se llevaran el papel higiénico.
2: No, en serio.
5: Se lo llevan, lo último.
2: Hay gente que sigue papel higiénico. No.
3: Ay, estaba diciendo. O sea, ¿quién va a llevarse el papel higiénico?
5: Por eso es que lo ponen delgadito a veces.
0: De un rollo completo hacen como 10.
5: Sí, verdad. No, no, verdad, la cebolla recoge las malas energías.
0: Ahí está.
5: En los talones. ¿Y por qué por ahí entra?
2: Con los pies.
5: Con los pies. Claro,
2: claro. Bueno.
3: No, de que las cosas entran por los pies, es verdad. La temperatura, la vaina, todo. La energía, es verdad.
2: ¿Y la plata no entra por ahí?
3: Nada.
5: Depende, porque si es Ronaldo, sí, porque empatea.
0: Ahora los futbolistas.
3: Me tiene mucho sentido.
0: Total,
3: Pichón de sensei. Oh,
2: está hoy.
3: Está volando.
0: Ven acá.
2: Opiniones que ha dicho la gente para ver, que ha hablado el sensei. ¡Epa, no joda!
5: A gente no le gusta el sensei este. Ahora sí está.
3: Bueno. Le ayuda a eliminar. No joda.
2: Dale, pa' ver. En todo caso, maestro, ¿cuántas veces tengo que hacer esto?
5: No, no, eso con 3 días ya.
2: ¿Tres días
3: con los pies hediondos a cebolla?
0: Ay, ¿qué tanto es eso si nada más te lo vas a poner en la noche?
5: Eso no es por tu
2: bien. ¿Será porque no le huele a cebolla todos los días?
3: Ajá. Ojo con eso.
9: Eso no es por tu bien. 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
2: Las 10:44 en Olímpica.
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1: Son las 11:50 minutos en Olímpica.
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0: Bueno, olimpiquistas, ¿cómo estamos? ¡Feliz almuerzo para todos! 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
1: Las 12:46 minutos en Olímpica.
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1: Ya tenemos la 1:44 minutos, 1:44 en Olímpica.
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0: Bueno, definitivamente lo que dijo Laurita Vanessa esta mañana con relación a la temperatura de hoy, real. Estamos como a 50 grados, vea.
1: ¡Wow! Cada día me sorprende más.
0: Como a 50 grados y al otro me va a poner la luz esa.
2: ¿Qué pasa, Cartagena?
1: ¡Oigo nada, oigo nada!
2: ¿Qué pasa, Cartagena? ¡Cartagena, qué pasa!
0: Oye, pero qué calor, ay, Dios mío bendito, qué calor, qué calor.
2: ¿Qué pasa, Cartagena?
1: ¡Oigo nada, oigo nada!
2: ¿Qué pasa, Cartagena? ¡Cartagena, qué pasa!
0: Oye, qué calor. ¿Qué temperatura tan alta en la ciudad? Dios mío de la vida. ¡Ay! Bueno, mi gente, hoy partiendo la semana en dos. Este fin de semana que se viene es con puente a bordo también, lunes festivo.
3: Yo te apoyo.
0: El 18, este lunes, para los que no saben, este lunes 18 es el lunes festivo, ¿yo?
3: Yo te apoyo.
0: No le haga tanta bulla a la iguana, no le haga a la iguana tanta bulla.
1: ¡Ey! ¡Wow!
0: Bueno, mi gente, estamos listos, preparados, encochinando en esta tarde sabrosa, tarde maravillosa de miércoles, con la sabrosura pura, pura, pura, pura, pura, pura, pura, pura. Así que preparado, oyentes de Olímpica Estéreo, el 320-69-54-95 está habilitado. Ya llegó, ya está aquí. Ya llegó, ya está aquí. Ya llegó, ya está aquí. Ya llegó, ya está aquí. Oye, antes de continuar, de arrancar, quiero pedirle, por acá hay un servicio social para los oyentes que están escuchando Olímpica Estéreo. Hay un gran servicio social. ¿Qué pasa, Cartagena? Oiga,
4: estamos viejos, estamos
0: sí, total,
4: viejos.
0: total. Oiga, pedimos a la persona que se haya encontrado los documentos de identidad de la señora María Alexandra Delgado Valderrama. Por favor, llamar al número telefónico 300-579-4431. Te lo repito, 300-579-4431. Documentos como cédula, tarjeta débito Bancolombia, tarjeta débito BBVA, tarjeta profesional. Para las personas que de pronto, o la persona que los tenga en su poder, amigo, usted no va a hacer nada con él. Gánese ahí esa recompensa por encontrar los documentos de la señora María Alexandra Delgado Valderrama, ¿vale?
4: Habrá magnífica gratificación.
0: Sí, señor, claro que sí. Magnífica gratificación. Por acá me dice Nando, amo escuchar tu voz. Vaya. Y más si estoy en la calle. Vaya. Y yo, mi amor, sabes que amo más verte a ti y hacerte lo que cualquier hombre quería hacerte. ¡Wow! ¡Mamacita hermosa!
4: ¡Quería ser!
0: ¡Quería ser! ¡Ay, qué rico, mami! Vamos a dejarte en incógnito para que la gente no sepa de quién se trata.
3: Yo te apoyo.
0: Si está más buena, carajo, que una quincena de presidente esta mujer, ¿yo?

0: con Chilton. Hoy que tendremos aquí en la Ruta Olímpica, hermano mío.
1: Déjame saludar a el hijo de mi hermano Angelito. También Ángel David, el gran Ángel David. Músico de los buenos, mano. Vea, ese pelado le suena el tambor como un redoblante. El gran Angelito de Ávila, la buena, mi hermanito.
0: ¿Cuál es el Angelito? ¿Cuál es el Angelito?
1: Él viene la cara.
0: ¿Cuál de todo? Viene. El Angelito. Ah, tiene cara Angelito, mi compadre. La buena de ustedes, ven acá. ¿Y ustedes qué son? ¿Un grupo qué?
1: Un grupo folclórico.
0: Sí, sí, ah, eso es bonito, parados. Vale.
1: Si está el Angelito ahí es porque el grupo es bueno.
0: De va. Bueno, Cachildo, hoy vamos a tener también las noticias virales, vamos a tener también movilidad, coma que no puede faltar. Vamos a tener nuestro habitual tema de conversación.
1: Olímpica.
0: Bueno, hoy en la Ruta Olímpica.
1: Estuve a punto.
0: Oiga, estuve a punto, Cochi.
1: Estuve a punto.
0: ¿Sí? ¿De?
1: De vivir fuera del país.
0: ¡Ah, caramba!
1: Sí, de ser migrante.
0: Sí.
1: Yo me iba, yo iba con toda para Ucrania.
0: ¿Verdad? Verdad, ya ni siquiera.
1: Es que no me validaron el servicio acá porque está, tiene una firma mala.
0: ¡Ah, caramba! No, mejor.
1: Sí.
0: Todo mejor, no, no. No, yo, si no estuvieras aquí, entonces yo fuera exitoso yo solo.
1: Sí.
0: Sí, somos los dos.
1: Claro.
0: Venga, saludo por acá, reportando sintonía, DJ Mewis. Amorcito bello, o sea, ¿dónde andas?
1: Con el conocimiento militar, ajá, que tengo yo, ya hubiésemos ganado esa guerra.
0: Ajá.
1: Claro.
0: Ah, caramba.
1: Claro, claro.
0: Mira, más torcido que dónde. Un cabeza. Bueno, hoy en la Ruta Olímpica.
1: Estuve a punto
0: de decirle a esa muchacha que se fuera a vivir conmigo. La que me escribió por aquí. Estaba a punto de decirle eso.
1: Sí.
0: Pero en el momento que le iba a decir, la muchacha estaba comprometida. Y oh, sorpresa,
1: wow.
0: Me dio tristeza.
1: Sí.
0: No, sino hace rato.
1: Hoy en día,
0: le hubiese hecho como cuatro pelados ya.
1: Y hoy en día, ella, ¿cuántos pelados presenta?
0: Ella tiene dos niños muy hermosos. Sí. Hermosos, ya grandes, sí, por cierto. Dos niños hermosos. Pero esos hijos hubiesen podido ser míos.
2: Yo te apoyo.
0: Oye, saludos para la gente de Estudio Moda. Están escuchando Olímpica, para esa gente. Están en Basurto, si no estoy mal, ¿no?
1: Dando, cada vez cierra más las brechas de las incógnitas.
0: No, Estudio Moda.
1: O sea, está saludando a una muchacha.
0: Sí.
1: Que conoces y que dice que en algún momento te hubiese podido, casi, ajá, te la sacas a vivir.
0: Ajá.
1: Ya yo voy atando cabos.
0: ¿Cuál es el cabo que anda?
1: Hace tiempo, o sea, eso fue hace mucho tiempo. Estabas, sí, tú en la soltería.
0: Sí.
1: Cuando estabas soltero,
0: ajá,
1: tú trabajabas en almacenes.
0: Ajá.
1: En Estudio Moda, precisamente. Y estás saludando luego de la Cuba, luego de los mensajes subliminales, a una chica que está en Estudio Moda. Así que muchachos y muchachas que están, ajá, en Estudio Moda, miren cuál es la que se va a sonrojar en ese momento.
0: Pero ¿sabes una cosa? Primero, yo no trabajé en Estudio Moda.
1: Pero tenías al frente la competencia.
0: No, para nada.
1: O sea, al lado.
0: No, yo trabajaba
1: detrás.
0: Estudio Moda queda más para allá arriba. Yo trabajaba acá en el gigante de la moda, en Energy Fashion, acá.
1: Todo eso se conecta.
0: Ahora, el hecho de que yo esté saludando,
1: no,
0: a una persona en Estudio Moda no quiere decir que trabaje ahí. Puede ser cliente.
1: Muchachos y muchachas.
0: Puede
1: que
0: ser cliente.
1: No, señor, ¿quién dijo?
0: Que no, ¿y no, por qué no?
1: No, nunca.
0: ¿Por
1: un
0: qué
1: cliente
0: no?
1: Nunca va a pedir una coba para un almacén donde está.
0: Lo que pasa, no, es que ella llegó y están escuchando Olímpica en esa.

0: Bueno, mi gente, a esa hora, ¿qué tal si nos vamos con el tema de conversación con Chuy Martínez?
1: ¡Al agua, al agua, al agua, al agua, al agua, al agua! ¡A tu bala!
0: Ahí está, un poquitico. Así es que huele Happy cuando se seca.
1: ¡Al agua, al agua!
0: ¡Happy, a qué hueles tú cuando te seca!
1: ¡A tu bala!
0: ¿Viste? Bueno, ya, vamos con el tema. Me pueden llamar y mandar nota de voz. Bueno, hoy en la Ruta Olímpica. Hoy en la Ruta Olímpica. Estuve a punto. Vamos a ver qué dicen los oyentes. Ah, mi amor. Vamos.

Summer. Hoy saludo para mi valecita Cristian Ferreo, se nos nombre. Escuchando Olímpica Estéreo con toda la people, con toda la gente por allá. ¡Oye, Torpadilla! Es lo que llora. Marcelo TV también se reporta por acá, John Kevin Fortich. También saludo nada más y nada menos para Jaycee Reyes. Para mi valecita Luis Basile, el TBS. A Edwin Arce, Oscar Arce y el Basile TBS en España.

0: Milonga y ahora Marrano. Bueno, ahora sí, hoy en la ruta olímpica estuve a punto. Vamos a ver qué dicen los oyentes. Suéltame a ver.
1: Estuve a punto.
0: Ajá, estuve a punto.
2: Compláceme con Se fue el agua del propio José.
0: Vele viaje. Oye, por ahí también está el Peter, el popular Peter, el peluquero en la entrada de las Américas.
1: Tiene que mandar la canción, Se fue el agua.
0: Tiene que mandar la canción. ¡Vamos! ¡Estuve a punto! ¡Suelta!
3: Yo cuyo el integraterio.
0: Ajá.
3: Y estuve a punto de cuidarme una enfermita.
0: ¿Verdad?
1: ¡Vamos!
0: ¡Estuve a punto!
1: Estuve a punto de cuidar a una enfermita.
0: Abuelita, Dios me la bendiga.
4: Buenas, yo escucho Olímpica Estéreo porque me pone de todo. Habla Alexander Almanza de Bogotá. Estuve a punto de... estuve a punto de no enamorarme.
0: ¿Sí?
4: Pero me volví a enamorar de mi esposa. Bendiciones.
0: Eso.
3: Dios,
0: vamos. Estuve a punto. Así, casi.
5: Yo escucho Olímpica Estéreo porque me pone de todo.
0: Ajá.
5: Cochinando, manito. Párale bola que estoy yo con esa niña deseada, uno de siempre.
0: Ajá.
5: Se dieron las cosas.
0: Uy, ¿cómo?
5: He ingresado al sitio. He pedido una hora.
0: Ajá.
5: Manito, 0 kilómetros el motor.
0: ¿Esta?
5: En la rogadera, en la besadera.
0: Ajá.
5: Manito, estuve a punto de capturarla cuando tocaron la puerta. Se acabó la hora.
0: ¡Bien! Yeah. Pero es acá. O sea, uno en el momento. ¡Dame otra más! Claro.
1: No había más.
0: ¿No había más? Bien. Yeah. Papi, pero es que tú fallaste. Porque es que esa rogadera no se hace allá. Allá no se ruega, compa.
1: No sabía.
0: Eso tiene que ser afuera, compa. Sí, no, pero digo, yo te digo algo, coach. Si tú vas con una pareja, con una mujer, a un motel, ya tú sabes a lo que va, ¿no?
1: No.
0: ¿No? Entonces, mujer, que deje que
1: ¿qué le ha pasado?
0: Vea, pero si tú vas a entrar, no, para acá no me traigas más fuerte, vuélvete.
1: Vamos a hablar en un lugar donde ninguno nos conozca. Te prometo que no va a pasar nada.
0: Esa es la que te cae.
1: Ella te va a decir, mira que lo estás prometiendo.
0: Ok.
1: Y uno cree que sí. Ajá. Pero usted lo prometió, ella fue y usted no puede forzar nada. Ella se va a parar en la raya y ¿qué puede hacer usted?
0: Nada.
1: Ya uno allá empieza a persuadir, empieza uno a toca por la izquierda, toca por derecha, cambia de mancha, a la mitad de la cancha. Jugar,
0: cambia de frente, nada.
1: Pero se paró la raya, ya.
0: Y no. Y naranja.
1: Eso es una inversión que usted podría hacer.
0: Ah, ok, una inversión.
1: O sea, usted, eso es como cuando usted juega.
0: Ajá.
1: Los parlay, eso que usted juega.
0: No, ya, yo no juego eso.
1: No, cuando usted jugaba.
0: Sí.
1: Que usted apostaba. Podría que se diera resultado o no. Ajá. Pero la plata estaba invertida ahí.
0: Sí, claro.
1: Es algo similar.
0: Oiga.
1: Entonces, quizás el man sabía que podía darse o no.
0: Ok. El huevo sin la mosca.
1: Claro.
0: Oye, saludo para nuestro amigo Hansel. Hansel Ugarte me dice.
1: Vamos.
0: Que no quiero álbum. Regálame más estampitas, que ya tengo el álbum. Vele viaje. Acabado la tarde, aquí en la Olímpica la están regalando, Hansel, a 4.000 barras cada una.
3: Yo te apoyo.
0: Carajo, Goyo, imagínate una así. Le cayó la regadera. Carajo, vamos.
1: La garante.
0: Opa, mire con confianza, compa. Vamos. Estuve a punto. Dale, pa' ver, suelta.
2: Porque compañero me resuelve. Yo estuve a punto de conquistar al Cochi Martínez, pero no lo hice porque es un poco estirado.
0: Bien.
2: Saludos desde Puerto Nuevo. Se les quiere.
0: Neta, no se dieron las cosas en este caso porque tú eres muy estirado. ¿Qué tenéis para decir, señor Martínez?
1: Ya me desestiré.
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1: 2:46 en Olímpica.
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0: No, yo no voy a. Yo no voy a
1: no, pero
0: yo,
1: si tú eres no, bailarín profesional.
0: No, yo no voy a meterle un 16 de Quique Pérez hoy. O de los mellitos tampoco. El mismo pase, ¿no, señor?
2: Yo te apoyo.
0: Oye, lo nuevo de Chris Ron.

0: Y una mujer de esa que esté borracha y le diga, ven.
1: Ajá.
0: Que lo llame a uno, sí, de esas que se acuerdan de uno cuando están tomando.
1: Verdad, y tú cojas. Dale duro. Dale duro, Gotti. A ella le gusta que la azote.
0: Y te diga, ven por mí que hoy estoy sí a todo.
1: Ahí.

0: Cantante a María Mónica Guerra.
1: También la azotan.
0: No sé, no sé qué tanto la azoten, pero está bailando con la
1: canción. Caramba.
0: María Mónica Guerra.
1: Hey, ¿sabes? Es más, te voy a poner una vaina. Ponga el disquito. Te voy a buscar la glosa. La glosa de este, de esta canción. Póngale, sí, sirena.
0: Póngale
1: sirena. Esta es la glosa de esta canción.
0: 11 del 11 del 2026.
2: En el

0: momento.
1: Eso es como cuando uno tiene una sorpresa, un regalo que dar.
0: ¿Qué pasa?
1: Uno lo tiene, por ejemplo.

0: Jorge Peñata.
1: ¡Wow! Así le pasó a los Mellitos.
2: ¿Qué pasó?
1: Le pasó así, tenían el regalo ahí, ya tenían la canción de noviembre.
2: ¿Y qué pasó?
1: Este año, pero no aguantaron las ganas.
2: Nada.
1: La tiraron desde ahora.
2: No, es que no la han tirado, eso sale mañana.
1: Por eso.
2: Se la, el Quique se la mandaron por el correo.
1: Ya, bailan.

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1: Saludo para el doctor Jorge Peñata, que está escuchando Olímpica Estéreo, el hombre boludo. O sea, que está en Argentina.
2: ¿Eso qué tiene que ver?
1: Porque a los argentinos le dicen boludo. Che, boludo. Che, boludo, ¿no? Un saludo para Humberto Elles y el propio Carlos García, la gente de Afinia.
3: No me lo puedo creer.
1: Créalo, créalo, créalo.
2: Chupa, chupa. Viaje. ¿Ah? Y que quiero helado con crispeta.
1: Bel viaje. Vamos con el tema. Hoy en la ruta olímpica. Eso, vamos. Estuve a punto. Vamos a ver qué dicen los oyentes, nos pueden llamar.
2: ¡Ay! Estuve a punto de hacerte, mi señora.
1: ¿Cómo? Oh, así. O sea, la cuestión fue que le hiciste a su señor, pero no vio.
2: Ya, vamos.
1: Dale. Estuve a punto.
4: Yo escucho Olímpica Estéreo porque bueno de todo. Ajá. Cochinando.
1: Dígalo.
4: ¡Pra!
1: ¡Pra!
4: Mano, yo estuve a punto de darle cabeza hasta la suegra.
1: Ey. No, bueno, también depende.
2: Estaba pensándola
1: porque...
2: bastante.
1: Porque... No, porque también depende, porque hay suegras que carajo. Estamos buenas que la hija. ¡Buenas!
4: Bueno, yo escucho Olímpica Estéreo porque me pone de todo.
1: ¡Es la buena, vamos! ¡Estuve a punto! ¿A punto de qué, mi compadre?
4: Estuve a punto de dejar de seguir al novio, pero por ahí me habló
1: sí.
4: En cortito.
1: Sí.
4: ¿Qué no, es el copa, tú sabes que si tú me dejas de seguir, nada más queda un solo ahí solo viendo la palabra que yo hago.
1: Sí, porque tú eres el otro que está ahí, él nada más tiene dos seguidores, la hija y tú.
4: Taca.
1: Saludos para mi hermano Nelson Benavides, mi hermano, la buena. Oye, tío.
2: Por ahí está Dylan David Jiménez Montalvo, ah, en San Fernando, Nandito.
1: Ah, eso va,
2: está
1: eso va.
2: También
1: eso va.
2: Mari, la hermosa Mari, está escuchando Olímpica Estéreo. Mari Florecitas.
1: Eso va.
2: También está. ¿Quién más?
1: Eso a través de TikTok, ¿no? Estamos en vivo a través de TikTok. Ok.
2: Nandito.
1: Ajá.
2: Estuve a punto
1: de
2: ir a la barbería.
1: Del viaje. ¡Vamos! ¡Estuve a punto! ¡Oye, Nelson Benavides!
2: A ver
1: qué dice.
2: Vamos.
1: ¡Estuve a punto!
4: ¡Estuve a punto! Ajá. ¡Estuve a punto, rayar vecino! ¡Se me salvó!
1: ¡Eita!
2: ¡Rayón! ¡Vamos!
1: ¡Eita! ¡Vamos! ¡Estuve a punto!
2: Bueno, entonces.
1: ¡Vamos! ¡Estuve a punto!
4: Escucho Olímpica Estéreo porque me pone de todo. Yo estuve a punto de pagar un pombo, pero me acordé que era la mujer mía.
2: Vamos.
1: ¡Estuve a punto!
4: Yo escucho Olímpica Estéreo porque me pone de todo.
1: Ajá.
4: Oye, Gochi, oye, Nando.
1: Dígalo.
4: Estuve a punto.
1: Ajá.
4: Estuve a punto de criar 5 pelados, compa. 5.
1: Buenas.
5: Yo escucho Olímpica Estéreo porque me ponen de todo.
1: Vamos. Estuve a punto.
5: Estuve a punto de volver con mi ex.
1: ¿Y por qué no volviste? ¿Y por qué no volviste con él?
5: Me tiraron un falto.
2: ¿Cuál fue el falto que te tiraron?
1: ¿Cuál fue el falto? Pero dile a los que están allá que dejen la bulla, hombre.
5: Pero
1: el viaje. Está el chisme bueno, ahí se fue la cuestión.
2: Saludos para el gran Alexis López, que se conecta todos los días desde España.
1: Eso, mi hermano. ¡Vamos para adelante, Gochi! Y esta hora de música, la presentación original a nombre de Paqueta, Dina Live, ¿oíste? Dina Live. Oye, si la vaina se calienta, el calor, con esta calor que están haciendo, gente en modo vacile, y la que te gusta por ahí haciéndote ojitos, ¡ay! ¡Tú tranquilo! Tómate la ligera con una Dina Live bien fría. Andina Live, que nos acompaña en esta hora de música en Olímpica Estéreo. Olímpica Estéreo, mi gente, ¿qué dice?

0: Gente, ya tenemos las 3 de la tarde 34 en Olímpica Estéreo, 3:34 en Olímpica. 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
0: Oye, ¿por qué se fue Moñoño, ah? ¿Por qué sería que se fue Moñoño?
2: Ah, bueno.
0: Se fue.
2: Y se marchó.
0: Y se marchó. Hombre, Moñoño. Hombre, que se orina las paredes ajenas. Eso es, vamos. Bueno, Conchi, y a esta hora en Olímpica Estéreo, 3 de la tarde 35.
2: Saludos para Ana María Flores Padilla, está escuchando Olímpica Estéreo.
0: Oye, también mándale la coa a tu hermano, a tu hermano que está escuchando con quién parte de Colombia.
2: Está en el VIP, mi hermano Javier Martínez.
0: Eso. Oye, saludo, ¿verdad? Para nuestro amigo el Moñoño. El hombre que se está orinando las paredes ajenas, ¿no? Sí. Y tampoco le conocía a... Bueno, él me dice que saluda a la mujer, pero por ahí vio que llegó ahorita con otra por ahí. La Moñoño está, mejor dicho, cotizado. ¡Eh! ¡Oh, mi gente del pozón! Bueno, señora, a esta hora, ¿qué tal si nos vamos con lo más viral? Lo más viral en Olímpica Estéreo esta hora.
2: Son tantas que tengo, porque ayer dije, viene para toda la semana.
0: No te preocupes, que tienen para toda la semana. Hágale pues, lo más viral con el Jocho Martínez.
2: Oye, pero ayer te mandé como 80, por ahora hay 4.
0: No sé lo que sea.
2: Vamos con la primera, pues. Ajá. Andito, la plata está hecha. Hay que ser estrategas.
0: Ajá.
2: Hay que ser inteligentes.
0: Sí, sí, claro, total.
2: Nandito,
0: suéltala.
2: El mejor producto del mundo con una rentabilidad que usted no se imaginaría.
0: Ajá.
2: Un hombre vendía, escucha este producto, que para que usted de pronto, si necesita uno, lo compre enseguida.
0: Ajá.
2: Vendía secadora de ropa impulsada por energía solar.
0: Ajá.
2: ¿A cómo? $50. Échele guindas, son como 150 barras.
0: Cinco, tres, vamos a ponerle
2: 150. El man invirtió en una página.
0: Ajá.
2: Choplu. Montó enseguida secadora de ropa impulsada por energía solar.
0: Ajá.
2: Seguida, plim, plim, plim, plim, plim. La gente seguida, la gente que es compulsiva para comprar.
0: Ah, ok.
2: Impulsiva para comprar.
0: Ajá. De seguida, happy, así más o menos.
2: Y empieza la gente a comprar. Alguien se habría creado una web, Nandito, para vender secadoras de ropas impulsadas por energía solar, con testimonios de clientes satisfechos. Ajá. Con especificaciones técnicas, con frases como tecnología de vanguardia,
0: ¿verdad?
2: El sistema de matrices de secado horizontal y vertical, optimizado para maximizar la exposición solar. El producto llegaba en una caja, lo abrías y dentro había una cuerda para tender ropa.
0: Una cuerda para tender ropa, no te lo puedo creer.
2: El man,
0: ¿cómo va a ser?
2: El man, o sea, el nombre. El man la tiene clara.
0: ¿El nombre cómo era?
2: El producto es secadora para. Secadora de ropa impulsada por energía solar.
0: Ah,
2: el man no también.
0: O sea, el valet.
2: De ropa.
0: La cabulla que ponen en el patio de la casa.
2: La estaba vendiendo en 150 mil barras.
0: ¡Mierda!
2: Y la gente empezó a comprar porque se emocionaron.
0: Ajá, por el nombre
2: impulsada
0: ya.
2: Impulsada por energía solar. ¿Y por qué es impulsada?
0: Por la energía.
2: ¿Qué seca la ropa?
0: Claro.
2: La energía solar.
0: La plata está. Lo que pasa es que hay que colocarle los nombres, hacer un nombre bastante. Tú sabes, para que la gente te sienta admiración por ese producto, como lo que dice el nombre. Porque si tú estás seguro que montas en la web, no, vendo cabulla para que guinden la ropa, para que se sequen con eso. No pasa absolutamente nada.
2: Bien. Lo bueno es que entonces, ¿qué hacía el man?
0: Ajá.
2: Consiguió y grabó unos videos.
0: Y la gente. Había
2: un testimonio que decía: estoy verdaderamente sorprendido. Mis vecinos me preguntan dónde había conseguido este gran producto. Ajá. Y yo por eso lo estoy recomendando. La gente. Y el más invirtió en la cajita, por lo menos.
0: Ajá, por lo menos.
2: Llegaba en una cajita.
0: Ey, en serio, vale. La vaina. No, pero eso es engaño, ¿no? Sí, bueno, no, ni engaño, no, porque ¿por igual qué? El vale estaba vendiendo lo que decía.
2: Ajá.
0: Totalmente. Bueno, noticias virales, lo que pasa en el mundo y a través de redes sociales, te lo contamos al estilo de Cochinando. No, ¡suéltala!
2: Otra.
0: Otra noticia viral. ¿Qué
2: voy
0: ha pasado?
2: Pues para allá, pensé.
0: Me ha dado risa la vaina, dale.
2: Estoy ganando.
0: Ajá.
2: Hay gente que es descarada, ¿verdad?
0: ¿Por qué?
2: Una mujer le metió una puñera.
0: ¿A quién?
2: Le metió una puñera, pero qué puñera, tuvieron que quitárselo.
0: ¿A quién?
2: Y te le ¿y qué pasó en el gimnasio? Todo el mundo dijo. Ajá. Son pareja.
0: Ah, ok. La muchacha en el gimnasio le metió una puñera a un hombre.
2: Alguien, a un hombre.
0: Okay.
2: Y le estaba pegando. Pégale, pégale, pégale. Cuando la mujer la aparta, no, me lo va a fregar, quítenselo, quítenselo. Se lo quitaron.
0: Es verdad.
2: Y ella sí. Después de 5 meses no veía resultado y le pegó al entrenador. Yo aquí estoy perdiendo mi plata y
0: o sea, después de 5 meses te ha ido al gimnasio, no ha visto ningún cambio.
2: No ha visto resultado, Nandito, por lo que la cogió con el entrenador. Entonces parece que me dieron una plata aquí en 5 meses.
0: Está como el vale mía, que vivía frente a un gimnasio, pagó el gimnasio y nunca iba. Ajá. Y quería ver resultado. ¡Ay, qué lindo! Ah. El vale mía que tengo aquí enfrente.
2: Y me compré una proteína.
0: Ajá.
2: Me compré una proteína y yo dejé de ir al gimnasio.
0: Ajá.
2: Y yo veía la proteína ahí. La proteína y yo la veía.
0: Entonces.
2: Me compré unos panes. Hice una.
0: Batido.
2: Un batido con proteína y pan con proteína.
0: Todos los días, compa. Lo que le salió fue tremenda barrigueta al vale.
2: Esa plata no se podía perder. Eso no lo hagan en casa, eso es malo, me
0: malísimo.
2: Es,
0: total,
2: malo, pero total, sabroso.
0: Pero sabroso. Es malo, eso no se puede hacer.
2: Nada.
0: Eso tiene que ir a quemarlo allá.
2: Sí.
0: Uy, lo peor, teniendo el gimnasio ahí enfrente, nada más era cruzar la calle y está.
2: Pero yo prometo que sí lo voy a hacer.
0: ¿Cuándo?
2: Algún día.

0: Buena salsa. Bueno, voy a la pausa. Quiero mandarle un saludo a San Onofre, a mi hermanazo Cristian Perreo, San Onofre para el mundo. Y a todo su equipo de trabajo ahí escuchando Olímpica Estéreo. También a la gente de María la Baja. Pues Cristian Perreo, papi, la rebuena para ti.
1: Yo te apoyo.
0: Pausa para comerciales.
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3: Son las 3:51 en Olímpica.
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0: muchachos, ahí está, no la vence, se llama esa canción, la hace Wilfran
1: JR
0: con DJ Mevin, La Amenaza. Bueno, muchachos, 4:17 en Olimpia.

0: firme, firme, firme, firme, Cristian Ferrao. Firme.
1: Saludo también por acá para saludito para mi hermanazo Emil Pérez.
2: Allá.
1: También para la señorita Cris. La Chiqui también por ahí está escuchando Olímpica. La Chiqui Cuña. Oiga. Oiga. Ella está siempre en sintonía olímpica, Estéreo, un besito para ellos, ¿eh? Hombre, los quiero mucho, muchachos. Vamos, vamos con el tema de conversación, Cochi Martínez, por favor. Don Geo, hoy en la ruta olímpica.
2: Estuve a punto.
1: Vamos a ver qué dicen los oyentes, muchachos.
2: Estuve a punto de darme por vencido.
1: ¿Sí?
2: Pero no lo hice.
1: Sí, señor, yo también estaba a punto de darme por vencido, pero no. Buenas.
3: Buenas tardes.
1: Oiga, el alcalde de Bonanza.
2: Ah, de Bonanza. Bonanza, Florida.
1: ¿Cómo está, mi amigo? ¿Cómo me le va?
3: Excelente.
1: ¿No tenemos tiempo?
3: Para estar mal.
1: Enjuague
3: bucal. Y champú y rince para todos ustedes.
1: Eso, muchas gracias, muchacho. ¡Vamos! Estuve a punto
3: y lo vi. El mellito Islita es él el salado.
1: Yeah. ¿Quién es el salado?
3: Es él el salado, mellito Islita. Oye, dije que ganamos 3-1. Pero ¿quién ganaba? No digo quién ganaba.
1: Esta sí, vale.
3: Y la vaina. Le metieron 3 al Real.
1: ¿Se volteó la arepa?
3: Sí, ahora me va a decir. Ahora salen ya, me dice, no, es que jugó mal. ¿Quién es el salado?
2: Saludos desde Santiago de Chile para Eli desde Santiago de Chile.
1: Oye, saludos también por acá para mi hermano Luis Francisco, la gente de Clemencia está en sintonía. Un abrazo para el papá bello.
2: Firme, mi hermano.
1: Señor, vamos.
2: El gran Manimoto en San Pacho, vamos.
1: Estuve a punto, señor Martínez, por favor.
4: Fui a Olímpica Estéreo porque me pone todo y me resuelve. Yo estuve a punto con placer a Laurita y a todo el equipo, guiando los patacones, salchichón, queso y jugo de zapote.
1: ¿Estás a punto todavía?
4: Pero de nuevo lo operaron y me tocó trabajar.
1: No te preocupes. Nosotros aceptamos transferencias, ¿sí? Por eso no te
5: apoyo.
1: A mi hermano, tranquilo. Pronta recuperación, papá bello, vamos.
2: Sintonía a la gente de Cartagena Sound Group. Ahí estuvo el gran Efraín Loeste. Está el gran Efraín Loeste en sintonía, mi hermano.
1: Sound Group. ¡Vamos! Estuve a punto.

0: Se metió el animal, la bestia.
1: ¿Cómo?
0: El mandamás.
1: Se metieron.
0: El pitibol.
1: ¿Cómo?
0: Ay.
1: Ajá.
0: Ajá. Casi, casi vaciló con la vecina, muy bien. Yo sí creo.
1: El bien. Vamos.
2: Pues sí tiene vaina, vamos.
1: Estuve a punto.
3: Yo escucho el picatero porque me pone de todo. Epa. Y me resuelve. Estuve a punto. Estuve a punto de volverme flojo. Y me acordé de que yo soy una carga premium.
1: ¿Una qué?
2: Una carga financiera.
1: Apoyo. Premium. Ok. Claro. Líder. Oh, también. Vamos. Estuve a punto.
4: Yo escucho el picatero porque me pone de todo. Estuve a punto. O estuve a punto de ganar una carrera, vale. Quedé tercero. Y nada más estábamos compitiendo tres personas.
1: Está como happy. Casi llega de primero. Eran 10 y llegó de 11.
5: Yo te apoyo.
1: Vamos. Estuve a punto.
4: Oye, cochinando. Reportando sintonía, óyeme. Oye, estuve a punto de registrar un pelado con los apellidos míos. Pero me vino la vocecita Johnny que decía, aguanta, ¿qué vas a hacer?
1: Vamos. Estuve a punto.
6: 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Yo estuve a punto de que hoy me dieran el sí y iba a ser papá. Pero se cayó la vuelta.
1: Hay que seguir insistiendo.
2: Hay que seguir orando e insistiendo.
1: Sí, señor, orando, pidiéndole al Dios Todopoderoso que le mande esa gran bendición. ¡Vamos! ¡Estuve a punto! Ah, ahí está. Allá.
7: Oye, Nandito.
1: Mi hermano.
7: Reportando sintonía desde 973. Estuve a punto de hacer machete en el parcial de derecho penal.
1: Imagínate tú como en la película, si así vas a empezar. Hombre, todo legal, compañero. ¡Oh!

0: Así cantábamos nosotros ayer, cuando le hacían los goles a Real. Oiga, hablando de Real Cartagena, que vimos un equipo totalmente diferente en Valledupar ayer. No fue el mismo equipo que jugó aquí el viernes. Está jugando el Bogotá frente al Barranquilla. Minuto 35 y en estos momentos Bogotá acaba de marcar. Va ganando Bogotá 1-0.
1: ¿Cómo pone la situación del Real Cartagena este resultado parcial, Nandito?
0: No le sirve porque si ganaba Barranquilla, llegaba a los mismos puntos del Real, que son 7 puntos, y ahí complicaba la cuestión. Entonces, ganando Bogotá, ya le voy a decir cuántos puntos llegaría a tener Bogotá en caso de que gane todavía, porque todavía apenas está empezando.
1: Va el minuto 35.
0: Sí, está empezando el partido entre Barranquilla y Bogotá. Ya le digo exactamente, viejo Cochi, cuántos puntos haría el Bogotá. Bueno, Bogotá haría 4 puntos.
1: Ajá.
0: Los mismos que Barranquilla en caso que gane.
1: La cortina.
0: En caso que gane.
1: Ajá.
0: ¿Sí me van a entender? En caso que gane,
1: quedaría empatado con el Barranquilla.
0: Con el Barranquilla con 4 puntos.
1: Y ahí nos iríamos.
0: Mientras que el Real Cartagena seguiría empatado con puntos con
1: el Unión Magdalena.
0: Pero por el punto invisible que tiene el Unión, está de primero.
1: Okay. Ahí mejor clasifica para la final.
0: Si ya fuera hoy, clasificaba el Unión.
1: Okay. Es un equipo de cada.
0: Sí, es un equipo de cada grupo, claro. Ahí pasaría
1: a la final.
0: Exacto, el Unión Magdalena.
1: De cada grupo el que más.
0: Pero a Real le quedan 2 partidos. Le queda uno en Bogotá y cierra acá en Cartagena con Barranquilla.
1: Lo ideal es ganar los dos.
0: Ganar los dos
1: y esperar resultados.
0: Y que el Unión tenga algún tropiezo, ya sea con el Barranquilla o con el mismo Bogotá.
1: Ok.
0: Bueno, esperemos a ver. Aquí estamos teniendo el dato. Bueno, Cochi, y ahí está ahora hablando de todo un poco. ¿Qué tal si nos vamos para las calles de Cartagena? Queremos que los conductores a partir de este momento comiencen a reportar movilidad.
1: A ver, ¿cómo se mueven las vías? 320-6954-95 me dicen.
2: Estuve a punto de volver con mi S.
1: Movilidad a esa hora.
0: Movilidad.
1: Vamos a ver qué dicen nuestros oyentes. 320-6954-95.
3: Oye, Nando, escucho Olímpica. No dejen que llame el Mellito Islita. No dejen que llame el Mellito Islita, porque tú das esa noticia y la escuchas Mellito Islita y enseguida se voltea el marcador. Oye, no dejen que hable Mellito Islita.
0: Buenos días.
3: Que no,
0: Real. Buenas tardes.
4: ¿Qué pasa?
0: ¿Quién habla por ahí?
4: Jefferson Taxi.
0: Cuéntamelo todo, papi, ¿dónde anda? ¿Cómo está la movilidad hasta ahora?
4: Por aquí de la Bomba Lamparo, todavía todo está sano.
0: Bomba Lamparo, todo zanahorio.
4: Sí, todavía todo está pasable.
0: Ah, bueno, listo, papi. Sí, dale, papi, gracias, la buena. Más nota de voz, movilidad hasta ahora.
1: A ver, muchachos.
5: Bueno, a la hora 4:38, se presenta tremendo trancón en Villagrande. Motivo, los policías azules de Turbaco tienen tremendo de retén ahí, parando particulares y parando motos. Los policías azules de Turbaco ahí en Villagrande.
0: Oiga,
1: zona de conurbación.
0: Ok, sí señor. 4:39, más nota de voz.
6: Avenida del Lago y La Ballena en el mercado. Despejado, mis amigos.
0: Excelente. Muchas gracias, muchachos. Dale, vamos a esa.
1: A ver, Nandito,
0: ¿qué dice?
7: Entrada de manga 5-0. Es lo que somos.
0: Hombre, papi. Eso es normalito por ahí.
7: De manga nunca va a estar 5-5.
0: ¿Cuándo será el día ese? ¿Un lunes festivo? Vamos. Mano otra de vos.
8: Parte América. Ceballos. Herta, cruel, 5-0 menos 0.
0: Da. Ok.
7: Solín Questerio porque me pone todo y me resuelve. Bomba de Amparo hasta el mercado. Todo libre.
0: Dale, mi hermano, eso va.
7: Pero eso sí, como dijo el oyente, no dejen que me la opine ni que sueñe, porque resulta todo lo contrario.
0: Ey, esa es mala, vale. El que me. Ey, verdad, pero la verdad, vale.
1: Sí.
0: Es él el que tiene la vaina, compa, torcida. Bueno, va movilidad. Me han dicho una noticia importantísima. La Avenida del Lago está despejada. Va movilidad. Suéltalo.
9: Transversal 54, el nudo de siempre. 5253.
0: El nudo de siempre, transversal 54, es la que está frente a Ceballos. donde está ahí, que están haciendo los arreglos de aguas de Cartagena.
1: Ah, ok.
0: Y ya que dijeron que en mes de mayo se iba, pero no se sabe cuándo. Entonces, gracias a todos los conductores que nos tiran el dato de la movilidad en Cartagena. Como dice el Chacal, Cartagena merece ser el A.

0: señores, muchas gracias. Ese será el regalo después de la pausa, ¿vale? 4:45 es la pausa cortitica y ya regresamos con más en Olímpica.
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0: 4:45.
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Señores, ¿cómo están? Bienvenidos a esta discoteca olímpica, señores, de hoy miércoles, mitad de semana, y que gusto acompañarles. Ya el DJ Fecho está en las mezclas, señores. Soy Kike DJ y les comienzo a acompañar. Aquí estoy en Olímpica Estéreo. Qué rico estar en este miércoles.

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1: Aquí estoy, miércoles, son las 5:15 minutos, qué placer acompañarles. Y bueno, el DJ Fecho ya está en las mezclas, el DJ que habla con las manos.
2: DJ Fecho.
1: Y hasta las 8 de la noche les acompañamos. Nosotros nos encargamos que su trancón sea más sabroso. Que usted no se estrese en el trancón. Si no lo ponemos a cantar con buena música en Olímpica Estéreo, en esa, la emisora que te resuelve, la emisora que te pone de todo. 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
1: Oye, aquí entre nos, cuando la vaina se calienta, hace calor, el pache prendido y la que te gusta, haciéndote ojito. Uno se monta en el viaje, pero tampoco es para perder la cabeza, ¿oíste? Porque después, ¡pum! 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

mi mano. Son las 5:47 minutos y antes de la pausa voy a saludar a la gente que está olimpiqueando, que me está mandando ya mensaje a través del WhatsApp de Olímpica Estéreo, ¿vale? Saludo para Robinson en Mariacano.

pausa, voy a la pausa, señores. Vayan preparando su nota de voz que no supere los 10 segundos para que me cuenten cómo están las vías, ¿vale?

0: 424, la buena, mi rey. Pausa, ya regreso con más.
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0: Son las 5:49.
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0: Ya, bueno, noche de miércoles, mitad de semana, 6 de la tarde, 36 minutos, ya 6:36. Voy con la gente que está reportando esta hora a través del WhatsApp de Olímpica Estéreo. ¿Dónde están olimpiando? Cuéntemelo todo, ¿qué están haciendo? 320-69-54.
1: Se fue el agua.
0: ¿Se fue el agua?
1: Se fue el agua de José Yandel.

0: González, para Rubén el Bolcio y el Bolcio, el jefe, el propio de allá y que está olimpiqueando la buena, mi rey. Gracias por estar ahí en sintonía olímpica, serio. Por acá tengo también sintonía desde Riohacha, La Guajira. Saludos para David Muñoz en la Orbería Triple A. La buena, mi rey. Gracias por estar olimpiqueando. Yo escucho Olímpica Serio desde el Rodeo. Me dicen por acá un saludo para Andrés, para Juan, para Owen, para Mauro y para Josena, Panadería Super Peter Pan, que están olimpiqueando. La buena, ¿eh?
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0: ¿Quién me está olimpiqueando? Necesito que me cuenten también cómo está la vía a esa hora. Comenzamos de trancones, muchachos.

0: Virginia, escuchando Olímpica Estéreo, la buena, pues, pura ciudadela.
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0: Olimpiqueando por acá también. El pelado Abreu. La buena, mi rey, gracias por estar olimpiqueando, ¿ah? A ver, ¿qué me dice este oyente? Al WhatsApp Olímpica, 320-69-54-95. Salón para Keiner. Keiner cierre en la María, me dice, aquí estoy olimpiqueando, yo, Kike, un abrazo, gracias por estar allá.
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0: Bien, mi rey, Alfonsito también está por ahí en sintonía, cuéntamelo todo, mi rey.
4: Oye, Kike Pérez, olimpiqueando ando, Alfonsito González.
0: Ya, ¿qué es lo que es?
4: Oye, Kike, mándate la fría, niño. Oye, Kike.

0: La buena, mi rey, gracias por estar olimpiando. Voy con más 638. ¿Quién más está por acá?
1: Quique Pérez, dímelo, mi hermano, buenas noches.
0: Buenas noches,
1: papá. Un saludo muy especial a Víctor N. Max. Víctor N. Max de Flexabor. Un saludo ahí muy especial a esta hora.
0: Dale, papá, gracias por estar olimpiando. Un saludo por acá desde Ontario, Canadá. El pelado Holber Villadiego, la buena, mi rey. Gracias por estar olimpiando. Se logra el pelado Fraicito, puro San José. Reportando sintonía también por acá desde la zona norte. Al 955, me dice Bioquica, aquí estoy olimpiando. Manda la coba ahí.

0: saliendo de Boca Grande 5453. El pelado Henry, ¿qué es lo que es? Cuéntamelo todo.
1: Yo escucho Olímpica Estéreo porque me pone todo. Y que espere, mi hermano, habla gente acá en el barrio de América. Ahora mismo me encuentro por aquí, por los lados, la bomba de gallo. Qué trancón tremendo, pero se guasi. Y que espere, mi hermano, para mandarle un saludo a Peter, ahí en Entrada de América. Pero claro, y a Carreta, y a Entero.
0: Se guasi, que gran. Buena, buena. Saludos por acá para el grupo La Mafia China, de parte de Gabriel el Criminal. Un abrazo, pues. Gracias por estar en sintonía. Saludos para el Gordo Fuentes, activo de San Onofre Sucre, la buena. Jame Real 24-7, mi rey. Sintonía Olímpica Estéreo, el Gordo Fuentes también está por ahí. Saludos desde Medellín, Olimpiando Ando, dice por acá Ana y su esposo Yair. Saludos a toda la gente que está en Turbaco Bolívar. Saludos por acá para el pelado Luis Baena en el 627 en la ruta Blas de Leso, Boca Grande, que también me dice estoy olimpiqueando, manda la coba, dijo Quique. Por acá, ¿qué me dicen?
2: Oye, Quique Pérez.
0: Dímelo,
2: la
0: mi
2: buena.
0: La buena, mi rey.
2: De la fría que tú eres de la platica, mi rey, reportando sintonía en Julio Caballero desde Bajo Cauca.
0: Ya. Saludos por acá, ¿para qué me dicen?
3: Quique Pérez.
0: Dímelo.
3: Reportando sintonía de Buenos Aires, Argentina, aquí.

pura alcaldía. Menor de las de los jardines, pura alcaldía. Bueno, es lo que dice por acá. Dale, papá, gracias por estar enviando. Saludos por acá para Raúl Lombana, activo, viejo Quique, aquí escuchando Olímpica. Me dice, saludos por acá para el Chacha, el de la tienda, en la tienda La Cabalgata, que está en Olímpica.

0: Y la buena, mi rey, también. Saludo para la gente de Socorro Mandela en la 644 en el Cito Palacio y el Tarra están olimpiando. Saludo para al vuela patio, ¿verdad? La buena, mi rey, por acá que me dicen.
1: Oye, aquí.

0: acá. ¿Qué me dicen?
1: Oye, Quique Pérez, mi hermanazo.
2: Dímelo.
1: Olimpiqueando, como siempre, Tomás Martínez desde la Carolina. Mi hermano, ayer estaba de cumpleaños y no se manifestaron en el NEC, mi hermano. Colóqueme uno de cumpleaños, el que usted quiera, mi hermanazo.
2: Dale, papá.
1: Eso, en la buena.

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1: Son las 6:53. Jimmy Serge, un abrazo, mi hermano.
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